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17: ¿Qué tal? Muy buenas tardes, mi nombre es Vanessa Miranda y me da un gusto saludarte el día de hoy, viernes 14 de agosto del año 2026, en el resumen informativo de Smart 3 Noticias a través de nuestras tres frecuencias moduladas, el 101.9 EXA, 102.7 Globo y 94.7 La Mejor, así como también a través del canal 2.5 de fibra óptica de Smart TV y de nuestras plataformas digitales, tanto en Facebook como en YouTube. Vamos a comenzar ya con esta información.
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17: Y en información local, el gobierno municipal de Poza Rica te invita a sumarte a la carrera de botargas el próximo 29 de agosto en la explanada del Ayuntamiento de Poza Rica, donde podrás correr, divertirte y vivir una tarde diferente junto a tu familia y amigos. Revisa las bases y sé parte de una carrera donde la diversión y la convivencia serán los protagonistas. Las bases y el enlace para las mismas ya se encuentran en las páginas oficiales del Gobierno Municipal de Poza Rica. Así también, y gracias al trabajo coordinado entre el Gobierno de Poza Rica y Petróleos Mexicanos, este 13 de agosto la Unidad Médica Móvil llegó llegó a la colonia Ejido Arroyo del Maíz, brindando consultas, estudios y medicamentos gratuitos. El día de hoy, la unidad móvil llegó a la colonia Guadalupe Victoria, con servicios para cuidar de ti y de quienes más lo necesitan.
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17: Y en información del municipio de Papantla y junto con el subsecretario de Promoción y Atención Turística del Estado de Veracruz, el maestro Jorge Flores Lara, el alcalde Flores Castellanos se reunió con integrantes de la Cámara Nacional de Comercio, Servicios y Turismo de Papantla, que encabeza el licenciado Gastón David García Guillón, ello para poder dialogar sobre temas de interés en los cuales este organismo tiene gran participación. El acercamiento con los empresarios afiliados a Canaco sirvió para darles a conocer las oportunidades del trabajo en conjunto que van a ayudar a Papantla a posicionarse entre los mejores destinos turísticos de todo el país. Enhorabuena.
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17: En información estatal y como invitado de honor de la 37 Feria Internacional del Libro de Antropología e Historia, es decir, la FILA, que tiene como tema central la inclusión en la preservación del patrimonio cultural, Veracruz comparte una amplia muestra de su diversidad con expresiones que abarcan la arqueología olmeca y huasteca, las lenguas indígenas, la cultura afromexicana, los museos, la música y la danza tradicional, la gastronomía, la literatura y sobre todo la indumentaria.
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17: En información nacional, quitan visa de Estados Unidos a Andrés Manuel López Beltrán, hijo del expresidente Andrés Manuel López Obrador. Andy López Beltrán dijo que los funcionarios estadounidenses no cuentan con ninguna prueba contra él, lo cual incluye algún acto inmoral o delictivo. Como es evidente, esta decisión es de carácter político, más bien politiquero y propagandístico al estilo hitlerario. Pues no existe ninguna razón que justifique el arrogante proceder, escribió en sus redes sociales Andy López Beltrán.
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17: Y respecto a este tema, tiene un sentido político esencialmente, así lo afirmó el día de hoy la presidenta Claudia Sheinbaum, respaldando a Andrés Manuel López Beltrán, mejor conocido como Andy. Todo esto tras la cancelación de su visa en los Estados Unidos. Señala que esa situación se utiliza por la derecha mexicana y que tiene un sentido de injerencia en la política. Vamos a escuchar a la presidenta Sheinbaum.
18: Mi opinión es que esta cancelación de visas que han hecho, ellos le llaman a personas políticamente expuestas. Tiene un sentido político, esencialmente. Porque no es parejo a todos los países. Si su sentido fuera relacionado con delincuencia o con alguna prueba de algún tema relacionado con la entrada de un ciudadano a Estados Unidos. Esa es mi opinión. Podemos hacer una revisión de qué ocurre en otros países de América Latina y qué ocurre en nuestro país. Y esto es un sentido de injerencia en la política mexicana. Esa es mi opinión. Porque no veo yo otra razón. Y lo usa ¿quién? Pues la derecha mexicana, que cada vez es más entreguista a los Estados Unidos. México tiene una larga historia de defensa de la soberanía, larga, desde la independencia. Hay que recordar, no solo de Estados Unidos, que México inicia su independencia en 1810 y en la consumación en 1821, pero España no reconoce la independencia hasta 1836. En el momento en que España reconoce la independencia de México, en ese momento viene de muchos países, de Francia, con la Guerra de los Pasteles.
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14: Estados. Michoacán.
19: Una joven madre y su bebé de 5 meses fueron asesinadas a balazos durante un ataque registrado este jueves en el municipio de Buenavista. De acuerdo con los primeros reportes, un grupo armado disparó en reiteradas ocasiones contra la camioneta en la que se trasladaban las víctimas. En el lugar fallecieron la joven y su pequeña, mientras que una mujer de la tercera edad resultó lesionada. Al momento no se reportan detenidos por estos hechos.
14: Veracruz.
19: El comandante de la policía del municipio de Pánuco, Johnny Cristian N., fue detenido por su presunta vinculación con un grupo delictivo. La orden de aprehensión derivó de una investigación tras la agresión a balazos contra integrantes de una corporación de seguridad ocurrida el pasado lunes. Durante el desarrollo de las diligencias, tras el ataque, el mando policial se presentó en el lugar portando un radio bidireccional a través del cual, de manera simultánea, habría recibido comunicaciones de un grupo delictivo.
20: Jalisco.
19: La Comisión de Búsqueda de Personas del Estado publicó este jueves la ficha de búsqueda de Octavio Haro, empresario del sector inmobiliario y creador de contenido. De acuerdo con sus familiares, Octavio, de 43 años, fue ubicado por última vez en el fraccionamiento Diana Natura Residencial en Zapopan. Este caso ocurre días después de que se reportara la desaparición de Ricardo Cabezas Talavera, también empresario del sector inmobiliario en el estado.
20: Hidalgo.
19: En un operativo conjunto, fuerzas estatales y federales desmantelaron un centro de almacenamiento ilegal de combustible en el municipio de Tepeapulco. En el inmueble fue localizada una pipa adaptada como cisterna subterránea con capacidad para 20.000 litros que se encontraba vacía. Además, 9.700 litros de combustible en 145 recipientes de distintas capacidades. También fueron asegurados 35 metros de manguera de alta presión, una bomba de extracción, varios vehículos y dosis de droga. Con información de Leire Batalla, le saluda Alejandro Alcántara.
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17: Continuando con la información nacional, la consejera jurídica de la presidenta, Luisa María Alcalde, proyectó una lista negra con los nombres de 41 periodistas, 13 medios de comunicación y más personas, acusándolos de ser críticos de la 4T y de servir a ciertos intereses a los que señaló por difundir mensajes contra el gobierno de Claudia Sheinbaum. Vámonos con la información.
21: Medios y comentaristas. De aquí se origina y se legitima el mensaje. Entonces tenemos varias cuentas, Atypical, tenemos Viviana Velasco, Adela Micha, Ciro Gómez Leiva, Dolia Esteves, Javier Negre, Juan Ortiz, ADN 40, Azteca Noticias, Carlos Alarraqui, Claudio Ochoa, El Universal, Joaquín López Dóriga, La Derecha Diario, Ana Paula Ordorica, Azucena Oresti, Carlos Loret de Mola, Código Magenta, Héctor de Mauleón, Jorge Ramos, Laisha Wilkins, Aristegui Noticias, Beatriz Pajés, Chumel Torres, Denise Dresser, Javier Alatorre y José Cárdenas. Principalmente vemos que quienes tienen mayor interacción, adelante, nos falta una segunda, Latinus, Lourdes Mendoza, Marcelo Carrillo, México a la Derecha, Pascal Beltrán del Río, Reina Jaidé, UNH Plus, Leo Zuckerman, Luis Arturo Herrera, Marco Levario, Nayeli Roldán, Pedro Ferriz, Salvador García Soto, Ultraderecha, León Krause, Luis Cárdenas, María Amparo Casar, Pablo Iriart, Raimundo Riva Palacio, Sergio Sarmiento, Víctor Trujillo, Broso, Leticia Robles, Manuel López San Martín, MCCI, que es Mexicanos a Favor de la Corrupción, Paola Rojas, Reforma y The Right News Show. Todos ellos son los medios que principalmente son los que originan el mensaje que luego esta red va a retomar. Entonces, ¿de dónde salen los mensajes principalmente que se distribuyen? De estos medios y analistas, comentaristas, comentócratas. ¿Cómo lo legitiman? A través de investigaciones, noticias y opinión.
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17: Contrario a todo esto, en el año 2021, Claudia Sheinbaum cuestionó la elaboración de listas para señalar a personas por sus posturas políticas. ¿Quién hace estas listas? Preguntó en ese entonces la presidenta Sheinbaum y comparó esta práctica con el macartismo y el nazismo. Vamos a escuchar lo que en ese entonces dijo la actual presidenta, Claudia Sheinbaum.
22: Que me apunten en la lista, porque este tuit, primero soy militante desde hace muchos años de este movimiento. Son millones y millones y millones de mexicanos. Difícilmente podría haber una lista. Y segundo, y es lo más importante, esto es una posición fascista. Así lo catalogo. ¿Quién hace listas? El macartismo, el nazismo. Ellos son los que hacían listas. ¿Para qué quiere hacer una lista? Entonces, esto es la derecha en nuestro país. Los que quieren hacer listas. Nosotros lo que abrimos es el debate, pero no hacemos listas de absolutamente nadie, sino sencillamente hay crítica de parte de todos los que pertenecemos a la Cuarta Transformación, debate, pero hay absoluto respeto a la democracia, a la libertad de expresión, a la libertad de reunión, a la libertad de manifestación, a la libertad en las elecciones. Entonces, este tuit de este personaje pues es fascista, y de una vez digo que yo estoy en la lista de la Cuarta Transformación.
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17: Y en información internacional, el orden no se negocia y la fuerza legítima del Estado no retrocede. Así lo sentenció el presidente colombiano Abelardo Lespriela tras una contundente operación del ejército contra la estructura 39 de las disidencias del Mordisco en Maripán, Meta. La acción militar dejó 3 criminales capturados, la recuperación de una menor y el rescate de José Luis Martínez, cautivo allá casi un año. Vámonos con la información.
0: Hoy, nuestro glorioso Ejército Nacional dio un golpe contundente a la estructura 39 de las disidencias de la FARC encabezadas por el narcoterrorista Mordisco. Liberamos a un hombre secuestrado más de 11 meses. Recuperamos a una menor que estaba en las filas de ese grupo narcoterrorista. Y además de eso, capturamos a miembros de esa organización criminal. En la era del tigre no vamos a permitir que se doblegue a la sociedad a través del crimen y del delito. Lo vamos a perseguir y lo vamos a combatir con total decisión. Y aprovecho la oportunidad para decirle a Mordisco que tiene los días contados. Tiene fecha de expiración, Mordisco. Voy por ti. Firme por la patria y toda la gloria para nuestros héroes, soldados y policías.
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17: Es así como llegamos al final de este resumen informativo de hoy viernes 14 de agosto del año 2026 en Smart 3 Noticias, por supuesto a través de nuestras 3 frecuencias moduladas, y nos puede sintonizar también a través de nuestras frecuencias digitales, tanto en Facebook como en YouTube, somos Smart 3 Noticias. Mi nombre es Vanessa Miranda y tenemos una cita el próximo lunes en punto de la 1 de la tarde en nuestra primera edición informativa. Está usted informado. Muy buenas noches y que tenga usted un excelente, pero excelente fin de semana. Nos vemos el próximo lunes.
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0: cosas que te gustaría alcanzar a hacer en estas vacaciones. Los escuchamos, así que hola.
1: Hola.
2: Hola, hola.
1: Hola. Buenas noches.
0: Hola, buenas noches. ¿Quién habla?
1: Gabriela.
0: Gaby, ¿cómo estás?
1: Bien.
0: Qué doña bueno, Gaby.
2: ¿Es usted?
1: Aquí marcándoles desde Zumpango, Estado de México.
0: Ay, bienvenida. Muy precioso Zumpango. Oye, cuéntanos, ¿qué te gustaría hacer en estas vacaciones?
1: Pues me gustaría, no sé, a lo mejor desconectarme un poco del estrés del trabajo. Uh-huh. Disfrutar el tiempo con mi hija en algún pueblito mágico.
0: Ay, qué rico.
1: No sé, estar paseando, algo así. O sea, las dos, como que nada más tener un tiempo juntas. Pues para recargarnos más que nada de energía, olvidarnos de todo el trabajo, escuela, todo.
2: Sí.
1: Y poder regresar nuevamente a nuestras actividades con toda la actitud.
0: Oye, ¿y a qué te dedicas, Gaby?
1: Yo soy promotora para una marca.
0: ¿Y de pronto se hay como mucho estresito rico?
1: ¿Mandé?
0: ¿De pronto sí manejas mucho estrés, el cortisol al tope?
1: Sí. Sí, la verdad que sí.
0: Híjole.
2: Oye, y para pasarla bien, decías ahí como un pueblo mágico o algún lugar donde dar el rol. Ahí por Zumpango, ¿dónde recomiendas?
1: Pues aquí tenemos muy cerquita a Pachuca.
0: Uy, unos pastes.
1: Sí, en Pachuca hay varios pueblitos mágicos muy, muy bonitos.
0: Ay, ¿dónde están los prismas basálticos?
2: Claro.
1: ¿Mande?
0: Real del Monte, donde están los prismas basálticos. Ese lugar es muy hermoso.
2: Tulancingo, las grutas.
1: Hay muchos balnearios.
0: Pues descuélgate, Gaby, antes de que los niños entren otra vez a la vacación.
1: Sí, entonces tenemos como que varios lugares para poder ir a divertirnos y a desestresarnos.
0: Yo digo que sí, Gaby, porque lo mereces, trabajas mucho.
1: Sí, la verdad.
0: Trabajas mucho, ya es hora de que te des ese escape.
1: Sí, un ratito.
0: Oye, pero donde no te vas a escapar es de recibir tus boletos, Gaby.
1: Ay, sí, me gustaría para Nampa básico.
0: ¿Para Nampa dijiste?
2: Sí hay.
0: Ay,
2: sí hay, y bien.
1: Corrí con suerte.
0: Sí tenemos boletos para ti.
1: Ok.
0: Te mandamos muchos besos, Gaby. No cuelgues para decirte cómo tener acceso a tus boletos.
1: Muchas gracias.
0: Saludines.
2: Hasta
0: Zumpango.
2: Hasta luego, doña Gaby.
1: Gracias.
2: No, creo que no es ella.
0: Yo creo que ella ni sabía quién era doña Gaby. Tú,
2: a ver, doña Gaby. A ver, otra vez. No, creo que no era de Zumpango, era más al sur, creo.
3: Ah, sí, era medio de Zumpango.
2: Ah, bueno. Pero bueno, vamos a música. Esto es La Caminada a través de Exa 104.9.

0: Más adelante aquí en La Caminera va a estar con nosotros Sam Scotland y va a platicarnos de su nueva canción 11-11. No son las 11-11, pero vamos a pedir el deseo de que todo salga muy bien en esta entrevista aquí en La Caminera a través de Exa 104.9.
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1: Gracias, gracias a todos de nuevo. Ya habíamos estado aquí no tan
2: hace poquito,
1: lejano,
2: ¿verdad?
1: Sí.
2: Como que serán hace dos poquí. Meses más, más
1: sí,
2: o
1: hace justo poquí. Como sí, un mes, dos meses.
2: Algo así.
3: Pero no con 11-11, pidan un deseo.
1: Ya
3: no.
1: Sé, exacto, ya.
3: Bueno, solo 11-11.
1: Sí, sí. Justo, justo. Sí, la verdad es que hace poco ya salió, ya llevamos como un mes fuera esta canción. Y justo cuando vine aún no salía, aún no les podía dar tantos spoilers, pero ahorita ya que salió, les puedo decir que esta canción, bueno, fue un trabajo de meses y la verdad es que la han recibido muy bien y me encanta cómo quedó el resultado.
3: Ay, qué bonito, es un gusto que venías preparando desde hace ya un tiempo, que venías soñando, o simplemente como dijiste, me voy a dar este gustito.
1: No, este proyecto lo llevo queriendo desde hace niña, y justo GT Talent, que es como la familia de Los Picos, quien me dio la oportunidad de hacer este sueño realidad, fue de que un día sí le dije, no, ¿sabes qué? Yo tengo este proyecto desde hace años, me he preparado añares, y solamente necesito que confíes en mí, y ya afortunadamente confiaron en mí, lo hicimos realidad como en eso sí, nos tardamos rato, o sea, fue un proyecto de 4 meses para una canción.
2: Wow. Oye, cuando son las 11:11, ¿tú te das cuenta y pides un deseo? ¿Normalmente? O sea, en tus sí. días, sí.
1: No, yo sí, no, hago algo muy raro, yo me beso las dos muñecas okay. y pido un deseo.
3: ¿Y por qué las muñecas?
1: Dicen que así es más fuerte y aparte atraes abundancia. Aparte del deseo que estás pidiendo, atraes abundancia.
3: Oh, wow. Ya me vi.
2: Sí, lo voy
3: ya
2: a
3: me vi la próxima. Me urge que sean las 11:11 de la noche. ¿Aplica mañana y noche igual o no?
1: Sí, aplica exactamente igual.
2: Ah, pues, sí, oye, buena esa. Oye, y entonces la gente la ha recibido muy bien. ¿Tus fans qué te han dicho? ¿Los comentarios qué te ponen?
1: Me encantó que justo fue el resultado que quise, que esta canción fuera como muy familiar, algo que también suele ser muchas de las canciones que comparto con mi mamá, y se logró porque me ha mandado videos en plan, las niñas chiquitas cantándola con las mamás brincando. Me llegó un video también de que en la sala una niña chiquita brincando con su mamá mi canción, está bien lindo.
3: ¿Pretendes seguir como con este público? Porque hay que decir, el público infantil es un público muy noble y también muy agradecido porque vas creciendo con él.
1: Justo, sí comparto la idea de que mi público es como muy, diverso, pues, o sea, de todas las edades, y me encanta justo que hay de niñas súper chiquitas, hasta hay gente ya mayor, bailarines, como de qué será, no es por decirles viejitos, pero como de 26 años, ah, es donde ya.
2: Ya, pero ya de nosotros, ya.
3: Para los de 39 ya, ni hablamos.
2: Ya, nosotros ya estamos
3: a punto de
2: ver la
1: tengo
2: luz.
1: Tengo 15.
3: Ay, Sammy, tienes 15.
2: Sí, oye, ¿hiciste algo de 15? Ya sabes, de que el viaje,
1: no,
2: fiesta, chambelanes.
3: ¿Por qué te arrepentiste? ¿No hacer nada?
1: O sea, sí hice un viaje, pero no manches, me quedé con ganas de hacer una fiesta. Porque...
3: Sammy, nunca es tarde.
2: Hay que armarla, Sammy.
3: Vamos a armar. Tú y Rani, nosotros cerramos la.
2: Nosotros ya estamos viejitos, pero podemos hacer chambelanes
1: claro.
2: si quieres, ¿eh?
1: Ah, claro, o valiente, sí.
2: Ya la rodilla, o valiente.
3: Oigan,
2: recibir coches ahí en la entrada,
3: les
2: sí.
3: Digo algo, ya no se usa lo de los chambelanes.
2: No, ¿cómo crees,
1: Tania? No, ya no.
2: ¿Por qué?
3: Pues es que ya pasó.
2: Pero
3: ya
2: pues
3: no.
2: Sí, es una tradición que debéis quedarse
3: no
2: para
3: está,
2: toda la vida.
3: Ya no está en onda, chavos.
2: ¿En serio?
3: No, ya no.
4: Ya no hay padrino de último.
3: ¿Qué muñeca.
4: Último, eso, es
2: la última muñeca.
3: Última muñeca.
2: Sí, ya no sabía.
1: No,
2: qué.
1: Es cierto. Que no.
3: Claro.
2: ¿Qué pasó, muñecas?
4: No, eso ya tampoco tiene.
3: Ya no más se usa.
2: Exacto, soy
3: nada más se usa besarse las muñecas.
1: Mira,
3: oye, Sammy, y colaboración con los Picos, que finalmente perteneces a la misma, digamos, como sello discográfico.
1: Pues, la verdad me encantaría, es algo que sí veo muy a futuro, que si se da, yo estaría encantada. Hasta ahorita estamos preparando una canción que es así, sigue siendo un sencillo mío. Ahorita ya voy más para lo enamorada que para lo dolido. Ya les di a la gente dolida lo que querían y entonces ya me voy para el otro lado.
3: Ay, qué bonito. ¿Cuáles son tus influencias musicales? ¿Nos podrías compartir?
1: Mi influencia musical puede ser desde Aitana, Elena Rose, bueno, en reggaetón hablando como Karol G. O sea, el marketing que se trae últimamente Karol G está muy cañón.
3: Oye, ¿y si te hablan sí. para estas peleas, ya sabes, de Ring Royale o
1: Ah, yo me encantaría, pero ¿sí? siento, obviamente tengo que ser mayor de edad.
2: Sí,
1: o sea,
2: hasta los 18. Claro.
3: Pero si hubiera como una categoría infantil, ay, no infantil, pero junior.
2: Como la del Abelito, que era
1: canón.
4: No, pero Abelito ya es un anciano como nosotros.
3: Es diferente. No, pero que hubiera una categoría junior, ¿con quién te rifarías?
1: Obviamente yo sé con quién. Uy. Con quien me pongan la neta.
2: Carlitos, es que ¡ay, sí, tiro!
4: O sea, también traes una ventaja competitiva ahí ya sí. con años de practicar el deporte.
1: Pues sí.
3: Años haciendo box.
1: Sí,
3: ¿y qué es lo que te gustó del box?
1: Me gustó que es el deporte más completo. La verdad, estaba en una parte de mi vida en la que necesitaba como hacer cardio, así que sintiera como muy aburrido el tengo que hacerlo. Ajá. Y el boxeo se me sintió como que, no natural. Sé, como que sin darme cuenta estaba trabajando todo el cuerpo.
2: Oye, ¿tienes tu profe? Me imagino que es un boxeador, exboxeador profesional, o como, ¿quién es? ¿O qué? Porque también las historias de los profesores de boxeo a mí me gustan.
3: El
2: llaman
3: Finito
2: la atención.
3: López, no sé si te suena.
2: ¿Cómo
3: no,
2: es a Chávez?
1: No, tengo dos específicamente que se llaman Marcos y Iván.
3: Marcos Barrera, saludos. No, sí.
1: No, pero son profesionales de kickboxing.
2: Ah, okay. Sí. Pero tú sueles haces box, porque kickboxing es de patines y todo.
1: De patines.
2: Digo, de patadas.
4: Sí, patines. No, de patines es patinaje.
2: Claro,
3: oye,
2: es
3: y ahorita que estás platicando el box, fuiste hija de Gabriel Soto.
1: ¿Sí?
3: En una novela, y a Gabriel Soto le gusta mucho el box.
1: ¿Sí? La verdad es que
3: nunca platicaron de eso. Tuviera, mira.
2: No, sí, creo que es bueno además para el box.
3: Sí, incluso tiene una fundación.
1: No manches, no sabía. Ahí te fallé. No sabía, pero sí, hacer con él en la novela estuvo increíble.
2: Y una vez cantó también ahí en Hoy, me acuerdo.
3: Ya estamos hilando todo.
2: Es que me encanta, la verdad, soy bien fan de Gabriel Soto.
3: ¿Hace cuánto saliste del CEA, Sammy?
1: Ya tengo también unos 3-4 años. Yo estuve un año digital por la pandemia y un año ya presencial.
3: Órale, y llegaste y luego te enfilaste en proyectos.
1: Sí, afortunadamente a la mitad de mi año presencial me cayó la primera novela justo con Gabriel Soto.
3: Oye, hermanos, hermanas.
1: No,
3: es la única.
1: Soy hija única.
3: Primos.
1: Primos, y tengo, nada más tengo dos aquí en México. Los demás están en España.
3: Oye, ¿y eso quiere decir que es la mega consen?
1: Obviamente. Sí.
3: La mega consen.
1: Sí, exactito.
2: Oye, Sammy, ¿qué música escuchas? Por ejemplo, vas en el coche y ¿qué pones?
1: Mi artista favorito es The Weeknd.
3: Padrísimo.
1: Sí.
2: Oye,
1: sí.
2: ¿Y fuiste a ver? Vino hace poco, ¿no? ¿No?
3: ¿Sí?
2: Sí, ¿no? Hace poquito estuvo por acá.
1: Lo vi en abril. Yo lo vi en abril, ya llevo 4 veces viéndolo.
2: Oh, wow. No, pues si eres fan.
1: Sí,
3: eres fan. Sí. Oye, y quizá dar el brinco a, no sé, hacer una carrera en Estados Unidos.
1: Me encantaría, la verdad es algo que me gustaría
3: películas.
1: Muchísimo. Las películas, fíjate que hace poco también me fui a estudiar actuación a Los Ángeles. Sí, visité, creo que es Warner Brothers.
3: Ajá.
1: Y no manches, me enamoré, pero es algo que sé que cuesta mucho llegar allá.
3: Bueno, pues creo que tienes todo el potencial para lograrlo.
2: Oye, y con este alcance que tienes también, pues de la cantidad de seguidores y de que eres bien famosa y bien talentosa y así, ¿te ha tocado a lo mejor conocer a alguien que admires mucho? O sea, que te presenten de pronto en Warner Brothers, que de pronto te topes a alguien en los pasillos de Televisa que toda la vida estabas diciendo como de, ay, admiro a esta persona, y de pronto, pum, ahí la viste.
1: Pues creo que también unas cosas que yo disfrutaba muchísimo, hubo una etapa en la que no paraba de escuchar a Belé. Bueno, ajá. No sé. Se dice BL, ¿no?
2: Sí.
1: Porque tiene el acento. Ajá.
2: Sí. Ajá.
1: Entonces, lo conocí hace poco y fue como wow. Sí.
2: ¿Y qué le dijiste a
1: que se cargó un flow? No sé qué decirle, me puse muy nerviosa y nada más le dije de que no, yo espero algún día tener tu flow, y nada más se me quedó viendo de que sí.
3: Pero estuvo padrísimo, está mejor que no te quedes con las ganas de nada y que se lo dijeras en ese momento. Vamos con algo de música y regresando vas a conocer el cofre de preguntas súper trascendentales. ¿Estás lista?
1: Ok.
3: Eso.

0: Estamos de vuelta en La Caminera, hoy con nosotros de nueva cuenta Sammy Schroblund. Que está estrenando su nuevo tema 1111, ya disponible en todas las plataformas para que en un ratito, que como en unas dos horitas y cacho, más o menos, podamos escucharla y pedir un deseo, ¿por qué no? Desde que llegaste, la verdad es que, como que me hiciste el Inception.
1: Y darte un beso en ambas muñecas.
0: Oye. Lo mismo que dijo de
2: manifestar.
0: Hoy con nosotros Sammy Schroblund con estas preguntas súper trascendentales del cofre de preguntas súper trascendentales.
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0: ¿Estás yendo a clases? Bueno, ahorita no, porque son vacaciones, ¿no? Pero como artista estás yendo a...
4: Sí. No, a mí me encantan mis amigos ahí de la escuela, las sigo pasando muy bien.
5: O sea, ¿sí vas a una escuela normal?
4: No, sí, yo sí. No, es que no me gusta online, no puedo, me da estrés.
5: ¿De clase abierta eso no?
4: No. Yo sí voy a una... No me voy a doxear, no.
5: No.
0: Cuidado.
5: Pero, por ejemplo, ¿estás cursando qué? ¿Pasaste a qué año? ¿A segunda secundaria?
4: Yo tomé pre-first, entonces ahorita estoy en tercero de secundaria, pero básicamente tendría que estar en primero de prepa.
5: Okay. Tampoco hay prisa, ¿eh?
4: Sí, no hay prisa.
5: Porque luego uno sale y dice, ¿y ahora qué hago? Bueno, tú ya lo tienes muy definido.
0: Y luego de grande también puedes acabar la prepa, ¿eh? Sí. No pasa nada. La pregunta súper trascendental va en este sentido. Regálanos tres tips para sobrevivir al regreso a clases.
4: Sí, es que yo ni sé. O sea, yo tampoco sé, pero creo que un tip es que lo tengas todo muy organizado. O sea, en plan, si vas a ponerte de meta, ahora sí sacaron 10, es que las metas yo no me las pongo del año, sino me las pongo de 2 a 3 días.
5: Ah,
4: y así
5: plazo.
4: Para mí es, sí, porque así para mí es más fácil. Y entonces cada 3 días me vuelvo a poner otras 3.
5: Claro.
4: Y así.
5: Yo era tan mal estudiante que era como... Ahora sí voy a llevar un portalápiz completo, ¿no? Porque de pronto iba a la escuela sin material.
4: Sí, no, yo iba a la escuela sin mochila a veces.
5: Chócalas.
0: Oye,
5: chócalas,
0: y ahorita
5: no está bien, no se los recomendamos.
0: ¿Se siguen utilizando los famosísimos acordeones?
4: Fíjate que sí, pero uno ya no utiliza un acordeón, sino es rarísimo. Como que en la calculadora, como ya son muy modernas, tú puedes como ponerlo debajo de la calculadora.
0: Ay, bien buen tip. Mira, ese es otro tip, mi Fran.
5: Ole.
0: Comprar una calculadora. Comprar
5: para poner la
4: ¿científica
5: acordeón,
4: o normal? Allá. No, científica.
5: Ole.
0: Ay, yo no sé leer esas calculadoras que son de científicos.
1: No, pero tienes que leer el acordeón.
0: Sí, cierto, ya sé. Para pasar el examen. Siguiente pregunta para Sammy, que dice así: ¿quién podría ser para ti el galán de la temporada en TikTok?
4: Ay, pues no sé, en plan, ay, va a sonar muy mal. O sea, hay muchos chicos guapos.
5: Ajá.
4: Y si no me decido por ninguno.
5: Que también es válido, ¿eh?
4: Es que ahorita la verdad, pues creo que Ruggiero Pasquarelli.
5: Okay.
4: Para mí sigue siendo, ahorita que volví en Soy Luna, me di cuenta que nomás ese chico no envejece.
0: Ruggiero estuvo con nosotros, ¿no?
4: Sí.
0: Nos invitó estuvo aquí con nosotros en La Caminera.
1: Y justo por el regreso de Soy Luna.
0: Me dio follow en Instagram, nos invitó a una fiesta, fueron ninguno de los dos. También.
4: Y le puse, eres mi celebrity crush, y sí me contestó. Y dije, no manches.
0: Es bien buena onda el Ruggiero.
5: ¡Qué buena onda!
0: Sí.
5: Ay, qué padre. Me hubiera gustado tener redes sociales en mi época. Yo le hubiera escrito a...
0: A Justin Trudeau,
5: no. ¿Saben a quién? Imagínense que aquí se va a ver la edad. A Enrique Iglesias.
0: ¡Ay, wow! Sí.
1: Tendría que haber sido por Bebé Pina, ¿no?
5: Sigue siendo guapísimo, sí, lo sigue siendo. Siguiente pregunta del cofre, dice así: ¿cuántas veces has comprado una cosa innecesaria en lo que llevamos del mes?
4: Ok, creo que ¿has visto de esas como ventosas que se ponen?
5: ¿Sí?
4: Me compré 6.
0: ¿6?
5: A ver,
0: órale.
5: No,
4: exceso,
5: una ni dos.
4: No, 6.
0: Okay.
4: Porque no sé por qué, como que hay algunas que me pegan, otras que no me pegan.
5: Como que van perdiendo el adherible.
4: No, justo. Y no, entré en pánico y me compré 6.
0: Y que las vas poniendo que en el vidrio, la puerta,
4: sí,
0: en el coche.
4: En todos lados hay puntitos así. Okay.
5: Bueno, pero ojo, tú eres creadora de contenido, entonces es como una herramienta,
0: claro,
5: digamos, de trabajo.
4: Justo. Y todos mis amigos me dicen, ay, ¿me prestas tus stickies?
5: Ya sabes a qué se refieren.
0: Es tu turno, Fran Evia.
1: Claro que sí, tenemos más preguntas súper trascendentales de este cofre lleno de preguntas súper trascendentales. Hoy Sammy Schroblund con nosotros. Y dice así: al momento de pedir un deseo, como en tu tema 1111, ¿tienes algún ritual previo? ¿Cómo pides un deseo?
4: Ok, específicamente sí les voy a confesar cómo. Yo no suelo confesarlo.
5: A ver.
4: Me da cosita. Pero, a ver, yo cuando, ejemplo, son horas de espejo o son horas de tres, yo sí beso mis dos muñecas, pero se besa de que en el centro, se besa de que, o sea, para adentro, para afuera, para adentro, y tú empiezas a decir, lo manifiesto, lo decreto, lo reclamo, lo agradezco, y yo sí me persino. Okay. Y ahí ya
1: fino. Ah, wow.
5: Bueno, está muy bonito, y sobre todo hacerlo con intención, ¿no?
1: Justo, lo manifiesto, justo. Lo decreto.
4: Lo reclamo, lo agradezco.
1: Lo reclamo, lo agradezco.
5: Muy bien, palabras poderosas al universo.
4: Híjole.
1: Muy bien, Sammy, siguiente pregunta para ti, y dice así. Ah, espérate, ¿cuánto tiempo hiciste en la fila? ¿Cuánto hiciste en la fila de Crumble Cookies?
4: Ay, sí, es cierto.
1: ¿Estuviste en la fila de Crumble Cookies?
4: Sí, estuve. Estuve hace poquito, mi papá y yo no podíamos con el FOMO. Y nos fuimos un sábado allí con tiempo en la mañanita, como llegamos como, ¿qué será? 12, y salimos como 1:30.
5: Ok,
1: o sea, como una hora y media.
4: Sí, estuvo divertido. Creo que valió la pena, pero valió, o sea, 2 me las hubiera ahorrado.
1: Sí, claro. No, bueno, pues tu hora y media y tu dinero te costó la reseña también.
4: Fíjate que no están tan caras, están más caras en Estados Unidos.
1: Mira, buena reseña.
5: Ah, vaya. Ya sabemos, ahorita más nos dices cuáles no pedir. Siguiente pregunta, dice así: ¿te gustaría entrar a un proyecto como el de la Casa de los Famosos?
4: Ay, es que me da mucho miedo. Siento que o me tacharían de mueble o siento que llegaré a un punto en el que yo me volvería muy loca.
5: Ok.
4: Digo, no sé cómo funciona ni si pueden ver la luz del sol o no, pero no manches, no ver la luz del sol para mí me daría como mucha ansiedad.
5: Chócalas, a mí también.
1: Sí.
5: O sea, entender que ya se hizo de día, de tarde, de noche, como de...
4: No, yo no sé cómo no tiene su celular un mes. No, no podía. Más que nada siento que sí le entraría, pero me sacarían a la semana. O yo me sacaría la semana en plan
1: Claro.
5: ¿Saben qué? Ahí nos vemos. Me voy a ir yo. Oye, y se viene para ti, pues, una nueva canción. Ya en una semana sale. ¿O la vas a empezar a producir?
4: Apenas.
5: ¿Cómo es el proceso?
4: El proceso, bueno, es dependiendo. Creo que la canción 11-11 fue un proceso un poquito más lento, con un poco más de tiempo. Esta es por primera vez, vamos a probar a hacerla en un estudio. La verdad es que tengo mucha fe porque yo sí soy muy creativa y me gusta mucho como hacer todo en el momento. O sea, sí me gusta preparar, tener como un boceto, pero me gusta mucho que todo salga así muy...
5: Pero aún no tienes el tema, tienes el ritmo, quizás tienes la letra.
4: Tengo la letra.
5: Ok.
4: Yo soy más de que tengo la letra que la melodía, porque a mí crear melodías me cuesta un montón.
5: Ok. Pero la letra ya.
4: La letra ya está.
5: Amor, desamor, alegría.
4: Amor, puro amor.
1: Ay, wow.
5: ¡Eh! ¡Viva el amor!
4: Ya superamos.
1: ¡Que viva el amor!
5: Nombre, evidentemente, todavía no hay, ¿o sí?
4: Hay, pero no me gustaría decirlo por si lo cambio.
1: Claro, perfecto, no
5: se
1: te
5: vale.
1: Preocupes.
5: Pero cuando lo estrenes, ¿vienes?
4: Obviamente. Sí, chismeo.
1: Súper. Acá te esperamos.
5: Sammy, gracias por haber estado con nosotros.
4: No, a ustedes, muchísimas gracias.
5: Y a todos los despistados que aún no te sigan, invítalos, por favor, para que te sigan y sobre todo que escuchen 11-11.
4: Claro que sí, no se olviden de escuchar 11-11 por todas las plataformas y vayan a seguirme en mis redes sociales. Estoy como Sammy-Scoulon en todas mis redes sociales.
5: Nosotros más a ti, gracias por estar aquí con nosotros. Es momento de escuchar esta rulita y seguimos con más en La Caminera.

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0: viernes. 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Ya volvemos a La Caminera.
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0: Estamos de vuelta en La Caminera. Tenemos viernes médico, viernes de mal viajarnos y luego quitarnos el mal viaje. Ojalá. Está con nosotros la doctora anestesióloga cardiovascular, Dulce Arizmendi.
1: ¡Sí! Bienvenida, Dulce.
2: Gracias,
1: ¿cómo estás?
2: Gracias, qué gusto.
1: Igual, en esta ocasión vamos a hablar de la gente revela sus secretos cuando está anestesiada. Esta es una realidad, un mito. Más o menos la semana pasada lo tocamos, pero por encimita. En este caso nos gustaría abordarlo ya más, de forma más seria. Bueno, no sería, porque este es un programa de guasas, ¿verdad?
0: Claro, pero, claro.
1: Digamos, de manera
0: bueno,
1: más
0: serio.
1: Eso sí, eso que ni qué. La gente sí pasa, doctora, que me anestesias y de repente me puede sacar toda mi beldad.
2: Llegan con la predisposición. Llegan con predisposición y sí piensan que eso pasa, pero es realmente un mito. Eso realmente no sucede así. Sí tenemos cierta inhibición y desfrontalización de los pacientes, como cuando se avientan unas copitas, que ya empiezas como que a sentirte relajado.
1: Sí.
2: Ajá, eso pasa con la medicación anestésica, pero no realmente que te sometan a un interrogatorio o se utilice como suero de la verdad. No, ya cuentan lo que quieren, ¿no? Y ya solitos se confiesan.
0: Oye, y ahora que se toca el tema, pues justamente así, recuerdo hace un par de años un par de casos lamentables como en antros, en bares, que algún químico por ahí te soltaban y te volvías una persona muy dócil, que soltabas tu dinero y tus datos.
1: Sí, que dabas claves de tus tarjetas y todo, ¿no?
0: Sí, esto, digamos, es un fármaco fácil de conseguir o por qué ocurrieron estos casos.
2: Sí, fíjate que anteriormente sí existía un fármaco muy famoso, no quisiera decirlo, pero vamos a entrar en el grupo es de las benzodiazepinas, que justamente se los daban en las bebidas y como que te causaba una amnesia retrógrada, entonces estabas tú presente en el momento, interactuabas, pero no recordabas después nada.
0: Wow.
2: ¿No? Lo utilizaban pues para justamente hacer mucho tipo de abusos.
0: Y me imagino que son medicamentos psiquiátricos.
2: Son medicamentos muy controlados, o sea, realmente no los puede recetar cualquier médico, necesitas tener una cédula profesional como anestesiólogo y o psiquiatra para que puedan recetarlo.
1: Oye, doctora, ¿tienes más o menos contadas cuántas anestesias has aplicado?
2: Híjole, sí las tuve hace tiempo contadas, pero han de haber sido como unas más de 3,000 anestesias.
1: Oh, vale, no, muchísimas.
2: Muchísimas, sí, ¿no? Yo estuve trabajando ahí en el hospital de Pemex durante más de 10 años.
1: Sí.
2: Entonces metíamos una, dos y hasta tres diarias por muchos años.
1: Oye, ¿no? Y depende de alguna situación, ya sea de la edad, de la fisionomía, del tipo de humano, hombre, mujer, etcétera, si es más fácil anestesiar o no.
2: Sí. Nosotros los denominamos factores de riesgo. El hecho ya de ser un hombre obeso, que tenga barba, cuello corto, ya lo veo y digo,
1: barba,
2: eso ya
1: suena
2: así.
0: Cuello corto.
1: Me describió.
0: Claro,
1: no.
0: Jersey de fútbol.
1: Sí.
0: Gorra para atrás. El primero que me traiga. No.
2: Barba de verdad. O sea.
1: Ah, de verdad. Está bien de verdad, dice la doctora.
2: No. Una barba muy grande.
0: Claro.
2: No, me refiero a que sea una barba muy abundante, porque eso dificulta la ventilación con una mascarilla especial, que no sea fácil de adherirse, o sea, barbas, no sé, tipo musulmanas,
1: sí,
2: no sé.
1: Y no recomiendan como justamente antes del procedimiento, ¿sabes qué? Hay que darte una
2: rasuradita. De preferencia sí, porque nosotros hacemos, colocamos una mascarilla de ventilación que es de plástico y tiene que hacer, ¿sabes? Como un poco de embonar. Entonces, cuando tienen barba, todo el aire que nosotros estamos tratando de introducir para la ventilación se fuga.
1: Y no hay riesgo de que
0: y todo risa y risa.
1: Sí, todos andan ahí. No hay riesgo de que pase eso, o sea, justo como que se vaya un poquito el aire y de repente a la persona que está cercana ya le pegue el, pues como cuando tumean, ¿no? Que
0: claro,
1: estás ahí al lado
0: el
1: borregazo justo.
2: Sí pasa y sí, por ejemplo, si el globo se llega a ponchar, el globo que está intraesofágico, huele a gas, o sea, sí es un aroma muy característico que identificas y tienes que ver dónde puede estar la fuga. Sí, pasa.
1: Wow. ¿Ya tiene algo en particular te ha pasado de que sí. Quedarte has puesto, ahora sí que
2: sí, y sí te da sueño, sí dices, ay, siento como que algo, sí da sueño, porque es un, al final con lo que anestesiamos parte, es un agente inhalado,
1: sí.
2: Es un gas, entonces es un gas altamente difusible, entonces, si estoy yo muy cerca y me llega cierta concentración, a lo mejor no me quedo dormida, pero sí puedo tener cierto grado de somnolencia, sí.
0: Oye, y me intriga mucho cómo es el entrenamiento, porque pues están utilizando sustancias muy adictivas, muy peligrosas, muy fáciles de diseminarse, etc. ¿Cómo los entrenan para que sepan pues si les está pegando o si ya está impactando tu desempeño?
2: Pues mira, normalmente sí tenemos como que un approach por parte de pues enseñanza del hospital, pero realmente pues a veces no se identifica hasta que ya empiezas a ver cambios en el comportamiento de los compañeros, ¿no? O sea, él tiene un comportamiento raro, porque así a ciencia cierta de primera intención lo veo y no pareciera, ¿no? Pero ya empieza a pedir permiso para ir al baño muchas veces, o que llega y se pierde, o ves un comportamiento o muy somnoliento o muy alterado. Entonces, pues ya es...
0: Claro, información que solo te da pues la experiencia, ¿no?
2: Sí, no existe como tal, fíjate, una monitorización estrecha que nos estén haciendo antidopings o algo.
0: Ah, claro.
2: No hay, no existe, pero sí los cambios de comportamiento, ¿no? Que puedas llegar a presentar.
1: Doctora, y para finalizar, ¿tienes como en la mente alguna anécdota que recuerdes de alguno de estos 3,000 procedimientos que llevas en tu haber, de alguien que haya soltado acá la sopa y de repente es como, oye, demasiada información, esto no...
0: Ahí está el tesoro, señor.
1: A ver, ¿en serio? Estaba, ay, pues te voy a echar más... Ya sé dónde está el tesoro y sales del hospital corriendo.
0: Era por
1: el tesoro.
0: La X, dice.
1: Sí. Va a buscar la X. No, pues no.
2: No, pero fíjate que algo que también me pasó, algo muy, muy extraño, es que el paciente, estábamos interviniéndolo para una anestesia de corazón, en el cual se utiliza una bomba de circulación extracorpórea. Eso quiere decir que se le saca toda la sangre al paciente, se pone en una máquina para que le puedan operar el corazón, abrirlo y quede todo paralizado, lo enfriamos a 27 grados. O sea, es un procedimiento muy grande. Sí. Y ese mismo paciente tiene que estar súper dormido, y ese mismo paciente después, cuando lo fuimos a dar una visita post anestésica, nos dijo que él había escuchado conversación que habíamos tenido con el cirujano. Y así el paciente dice, yo me acuerdo y yo lo vi. Dice, yo pude ver mi cuerpo acostado. Ay, eso estaba más cañón todavía, ¿no? Yo pude ver mi cuerpo ahí acostado y vi al doctor y vi de qué estaban plateados. Así, eso de, lo soñaste, no puede ser. Pero sí hemos tenido ese tipo de experiencias padres.
0: Wow.
2: Dice, no, pero...
0: Qué pues, fuerte, él se vio. Como que se fue.
2: Sí,
0: ajá. O sea, se desprendió de su cuerpo.
2: De hecho, nosotros lo sometemos a un paro cardíaco.
1: O sea, tal cual como si no estuviera ya en vida, tal
2: potasio,
1: cual.
2: Paramos corazón, sacamos sangre.
0: ¡Qué locura!
2: Sí, y el paciente refirió esa situación. Eso, yo creo que eso sí me impactó más.
1: ¿Ese procedimiento cuánto tiempo duró? Porque suena que duró meses.
2: No, ese procedimiento no debe de durar, pues el promedio es de... Hay bombas de 30 minutos, bombas de 2 horas. Sí,
0: o sea,
2: no.
0: Es un rato también.
2: No debería ser mucho, ¿no? Claro, entre más tiempo estemos bajo esa situación de riesgo, para el paciente, sí.
0: Híjole. Uy, doctora, muchísimas gracias por compartirlo. Nos gustaría estar pues más atentos de tu trabajo y por supuesto que aquí es tu casa, pero en las redes sociales, ¿cómo andas?
2: Claro que sí. Me pueden encontrar en Instagram como yunes.medicalspa o también puedo compartir mi WhatsApp,
0: por
2: que
0: favor.
2: Es el 5613-197407. Con todo gusto.
0: Dulce Arismendi, la doctora anestesióloga cardiovascular, que hoy nos acompaña en La Caminera. Muchísimas gracias.
1: Gracias, doctora.
0: Continuamos con más, un poquito más mal viajados, pero también con mucha información en este programa de radio a través de Exa FM.

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0: pues es momento de un, ¿cómo ven?
1: Un de un órale, jalo, jalo, Halloween. Mándenos sus mensajes al 55 32 32 10 49. De hecho ya tenemos uno al cual pues vamos a ponerle en estos momentos el place. Uf. Para escuchar lo que nos tienen que decir nuestros camineros y camineras.
2: Hola, buenas noches, camineros.
1: Hola.
2: Mi nombre es Marilyn Tania y los escucho desde Nesa Norte.
1: Eso.
2: Y quiero confesarles esta vez que soy bien chismosa.
1: Uy.
2: Y precisamente hoy en la mañana descubrí que una amiguita del gimnasio tiene a su amante ahí y se ven y
1: no.
2: Hacen como que hacen el ejercicio y luego se van por ahí.
1: No.
0: A seguir con la rutina de cardio.
2: Fuera del gimnasio. Y se van quién sabe a dónde. Andale. Casualmente.
1: Muy toca pata, dice.
2: Tengo la suerte que me llegan los chismes así. Un saludo para ustedes, amigos camineros.
3: Ah, igualmente, claro. Un saludo para ti, para tu amiguita y para su amante.
1: Toca pata. Oye. Al hombro.
0: Ay, qué bárbaro. Ella no estaba buscando el chisme. El chisme llegó a ella.
1: Sí, sí, sí,
0: me encanta.
1: Mi comadre andaba ahí ya bien.
0: Es
3: una seguramente nada más ahí haciendo sus repeticiones.
1: Sí, te imaginas, ¿no? Siguiéndolos hacia el estacionamiento de la señora. No, es que sí, son buenísimos. Esas historias, la
0: hoy
1: verdad.
0: Hoy tocó pierna.
1: Híjole.
0: Vámonos.
3: Hoy tocó todo.
0: Vamos a seguir haciendo cardio allá donde nadie nos ve. Bueno, vamos con algo de música y seguimos en La Caminera.
1: ¿Qué andy?

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0: pues dice así: cosas que te gustaría alcanzar a hacer en estas vacaciones.
1: Ah, Tania Rincón, no manches. Ok.
0: Es que sí. Les digo algo, si les contaba la cantidad de cosas que a mí me gustaría hacer.
1: Es que ya luego no da tiempo para nada.
0: Ir a la playa.
1: Wow.
0: Pero a tirarme.
1: Sí, no
0: así que
1: nada,
0: lo único,
1: ¿no?,
0: que me tenga que preocupar es así, ¿qué voy a comer hoy?
1: Pero siento que eso no lo haces tú, Tania, eres hiperactiva. También aquí quieres engañar.
0: Por eso,
1: organizando un voleibol ahí con la gente, claro.
0: Nos aventamos unas carreras de kayak.
1: No, unos frisbees ahí estarás tirando.
0: Sí,
1: no,
0: me encanta el frisbee.
1: Descansa también.
0: Me encanta el frisbee.
1: No pasa nada si te tiras ahí en la almohada.
2: No, de esa gente que saca la laptop ahí a la playa y ni ves nada, ¿no?
0: Ni
2: nada más se te calienta la. No, horrible.
0: Ni laptop tengo.
2: Ah, bueno, ok.
0: Soy, pero sí, sí.
2: Es que luego veo mucha gente, sobre todo quien se dedica al ambiente godín, que te tomas las vacaciones, pero luego en las vacaciones andas en chinga.
1: Sí, es que están pidiendo reportes de Excel, sí. Vaya, muchas cosas. Oigan, ya está comunicando un caminero, Tania, ya tenemos a alguien en la línea para platicarnos el tema, cosas que te gustaría alcanzar a hacer en estas vacaciones. Sí, bueno, ¿quién habla?
3: Hola, buenas noches, me llamo Álvaro y... Buenas noches, caminero, me llamo Álvaro y los escucho desde Azcapotzalco.
0: Hola, Álvaro, oye, cuéntanos, cosas que te gustaría alcanzar a hacer en estas vacaciones.
3: Pues, por ejemplo, a mí me gusta mucho la música.
0: Ajá.
3: Ni siquiera sé tocar ningún instrumento o algo así.
0: Ok, ¿el pandero?
3: ¿Mande?
0: ¿El pandero, aunque sea?
3: Aunque sea el pandero, pero no, tampoco ni lo sé
0: tocar. Tampoco. Oye, sí. ¿Y te gustaría que aprender algún instrumento?
3: Sí. El saxofón y la guitarra.
1: Ok.
3: Yo siento que el sax, porque...
0: O sea, es muy sensual mucho ese instrumento.
3: Muy sensual, pero sí, me gustaría mucho.
1: Oye, ¿y en la escuela no te enseñaron a tocar la flauta?
3: No.
2: Mira, lo pensó, ¿eh? Porque dijo, ¿trae jiribilla o este güey?
1: Sí, pero... No, el instrumento de la flauta para cantar el himno a la alegría, por ejemplo, claro. Que a mí me lo enseñaron.
3: En nuestros salones sí veía cómo todos la estaban tocando. Bueno, yo ni siquiera...
1: ¿Cómo crees?
0: Qué poco. No, así no.
3: Jamás pude aprender.
2: Oye, pues la verdad sí, sí suena una gran estrategia aprovechar ese tiempo para rápidamente aprender algo y luego ya es una habilidad que te quedas para toda la vida.
3: Sí, porque por ejemplo también cuando era niño, o sea, siempre me gustó. Yo tengo recuerdo que, por ejemplo, agarraba las cacerolas de mi mamá.
0: ¿Y como batería o qué?
3: Ajá, me iba al lote baldío que estaba al lado y me ponía a cantar con un vecino.
1: ¿Me compraba un caguamón?
2: Bueno, por lo menos te salías de la casa, man.
3: Sí. Y también conducimos, hicimos como que una banda. Bueno, supuestamente agarrábamos los palos de escoba y nos poníamos como que en la azotea a cantar.
2: A cantar, yo creí que una banda delictiva. Dije, oye, no. Mejor aprende un instrumento.
0: Las casas.
2: Sí. Mejor si sí toca música.
1: Oye, ¿le pusieron nombre a ese grupo?
3: No recuerdo bien.
1: No recuerdas bien. ¿Y tú eras entonces el baterista de esa banda?
3: Pues ahí era cantante de sus
1: programas. Ándale, eras el frontman.
0: ¿Y cuál te gustaba cantar, oye?
3: Era la guitarra de los Auténticos Decadentes.
0: ¡Vámonos!
2: Ay, pues yo digo que sí te animes y seguramente este año será el año en el que aprendas un nuevo instrumento.
1: ¿Cómo cuánto tiempo te tardarías en aprender a tocar guitarra, por ejemplo? No sé. Como seis meses que la empiezas a agarrar ahí como los acordes y así.
2: Ándale, a lo mejor con que te enfoques en una sola canción.
1: Claro,
2: pero
1: claro,
2: que la saques bien.
3: Pues una semana, ¿no? Pero poniéndole empeño.
1: Eso. Tiempo. Órale, pues ya estás. Ay, aparte de ahorita hay muchos tutoriales ahí en YouTube.
0: Sí.
1: Y ahí está tan complicado.
0: Puede ser autodidacta.
3: Justamente, sí.
2: Y muy importante lo del empeño, porque luego ahí en los empeños hay guitarras, sí, hay teclados, hay una batería.
0: Joyería fina.
2: Sí, pregunta ahí en el empeño.
3: De hecho, cuando vengo para trabajar hay como un negocio donde arreglan guitarras y ahí luego he visto que están medio baratas. Y digo, ay,
0: pues mira, ya tienes muchas señales alrededor, anímate.
3: Mi papá también tocaba la guitarra.
0: No, pues ya, ¿qué más?
1: No, ya lo traes.
3: Él la tocaba bien, la tocaba tipo regional, pero muy adelantado a su época.
1: Órale.
0: Mira.
1: No, pues ya lo traes en la sangre. Oye, pues ya te ganaste boletos. ¿A dónde quieres ir? Mira, tenemos opciones: Enjambre o Nanpa Básico.
3: Para Enjambre, muchísimas gracias.
0: Eso. Listo, pues el 30 de agosto que se arme el plan en el estadio GNP con Enjambre.
3: Vale, muchísimas gracias.
0: Gracias a ti, Álvaro. Saludos hasta Azcapotzalco.
3: Saludos.
0: Bye. Bye. Vámonos con Mosequits y regresamos a la caminera.

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0: Ya nos vamos.
1: Este se acabó
0: viernes.
1: Lo que se vendía. Pero regresamos bueno. El lunes.
0: Sí. Y pueden aprovechar el fin de semana para escuchar todas las entrevistas ahí en las plataformas que estamos en YouTube, en Spotify, en todos
1: lados.
0: Claro.
1: En todos lados.
0: Pasen a dejar un poquito de amor ahí al canal de YouTube de EXA, arroba EXA FM, así como las redes sociales también, arroba EXA FM. Y seguramente por allí estaremos contestando algo en toda esta vorágine de plataformas en la que ya vivimos.
1: Y como ya se andan acabando las vacaciones, les deseamos que este fin logren hacer muchas cosas antes de que terminen. ¡Ya nos vamos!
0: ¡Bye!
2: Por hoy ha sido todo. 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
6: Revista del Consumidor Radio. Un cuaderno que se deshoja la primera semana, una goma que mancha en lugar de borrar, o una pluma que deja de pintar en pleno examen. Lo que parecía un ahorro termina siendo un doble gasto para tu bolsillo. Que no te pase. Quédate para saber cómo les fue a las marcas en nuestro estudio de calidad.
7: Y para que la estrategia esté completa, en nuestra sección Cuida tu Dinero, te compartimos algunas herramientas para proteger tu economía en este nuevo ciclo escolar. ¡No le cambies!
6: Revista del Consumidor.
7: Surtir la lista de útiles escolares requiere de tiempo, paciencia y sobre todo una buena planeación. Frente a un anaquel lleno de opciones, la decisión se complica. El reto no solo es encontrar el precio más bajo, sino garantizar que los útiles duren todo el ciclo escolar.
6: Para ayudarte y orientarte en estas decisiones, realizamos un estudio de calidad de algunos artículos incluidos en la lista de útiles escolares.
7: Analizamos un total de 94 productos de útiles escolares, entre bolígrafos de tinta azul, lápices de colores, cuadernos, juegos de geometría, gomas y sacapuntas.
8: El objetivo general de este estudio es verificar que los productos cumplan con su etiquetado, que cumplan en cuanto a las pruebas de seguridad, para que en el momento que lo utilicen las niñas y los niños en la escuela, sea producto seguro para ellos.
7: Para empezar, verificamos que ningún producto tuviera defectos a simple vista y que todos incluyeran su información comercial. En los cuadernos, comprobamos el número de hojas, que el papel resista el borrado sin rasgarse, que hojas y pastas no se desprendan fácilmente del arillo o cocido, y en el caso de las pastas no plastificadas, qué tanto repelen el agua.
6: A los lápices de color les exigimos puntillas que soporten la presión al dibujar sin romperse. Además, evaluamos su eficiencia al iluminar, midiendo el grado de desgaste en los tonos rojos, negro y azul. En las gomas, pusimos a prueba su nivel de desgaste y su efectividad al borrar.
7: Para los juegos de geometría, comprobamos la precisión en las escalas de reglas y escuadras, la graduación exacta del transportador y el buen trazo del compás. En los sacapuntas, revisamos que no presentaran aristas filosas y que lograran una punta perfecta.
6: Y finalmente, en los bolígrafos,
9: vigilamos que no manchen ni chorren, midiendo metro a metro cuánto rinde la tinta antes de agotarse. ¿Cuáles fueron los resultados?
7: Todos los cuadernos analizados cumplieron con su número de hojas, gramaje y no presentaron defectos. De los modelos no plastificados, el mejor evaluado al promediar todas las pruebas fue un modelo de la marca Escribe. Si prefieres cuadernos plastificados, los mejores evaluados fueron First Class, Keep, Cute, Norma y dos modelos de Escribe.
9: En los lápices de color, ninguno presentó defectos. Los que tienen las puntillas más resistentes son Cores, Mae, Norma, Vinci, además de dos modelos de Faber-Castell y dos de Staedtler.
7: En las gomas, las que menos se desgastan son Artesco, Maped, Pelican y Staedtler.
9: Para los sacapuntas, dos de Cores y uno de la marca Kum no presentan leyendas de precaución.
7: Los bolígrafos de tinta azul no presentaron defectos en sus acabados. Si quieres que la tinta te rinda al máximo, la marca Bic rompió récord al superar los 2,000 metros de escritura, mientras que Mae y Office Max apenas alcanzaron los 800 metros.
9: Finalmente, en los juegos de geometría, todos los modelos analizados presentaron algún defecto en sus acabados y ninguno logró la excelencia general.
7: Ahora bien, antes de comprar los útiles escolares, haz una pausa y revisa lo que quedó del ciclo anterior. Rescatar los materiales que siguen en buenas condiciones no solo le da un gran respiro a tu economía, sino que también ayuda a reducir el impacto ambiental.
9: En este regreso a clases, haz que su inversión saque 10.
8: Y recuerden que aquí en el Auditorio Nacional de Protección al Consumidor seguimos trabajando para ofrecerles la mejor información y veraz para las y los consumidores. Para ver los resultados completos y a detalle de ese estudio de calidad, consulta la revista del consumidor, ya sea empresa o de forma digital.
10: Revista del consumidor.
7: Además de la lista de útiles, el regreso a clases trae consigo otras compras importantes, como uniformes, mochilas y libros, convirtiéndose en una de las temporadas de mayor presión para tu presupuesto.
9: Y tras los gastos de vacaciones, el reto es mayor. Sin embargo, este momento es una excelente oportunidad para hablar de finanzas en familia y practicar un consumo responsable, porque planear tus compras es la mejor forma de cuidar tu economía.
7: Te invitamos a dar el primer paso en casa. Siéntate con tus hijas e hijos a revisar los materiales del ciclo anterior. Juntos pueden identificar qué cuadernos, colores o juegos de geometría siguen en buenas condiciones para reutilizarse.
9: Al hacerlo, no solo reduces tus gastos inmediatos, también les enseñas el valor de cuidar sus cosas y los involucras en la toma de decisiones financieras y del hogar. Fomentar este hábito garantiza que los útiles duren más.
7: Cuando llegue el momento de salir a comprar, la anticipación será tu mejor aliada para evitar los sobreprecios de última hora. Compara en diferentes establecimientos y dale una oportunidad a las ferias de útiles escolares locales, donde puedes encontrar productos de gran calidad a menor costo.
9: Recuerda que la prioridad siempre será lo básico. Libros, cuadernos y uniformes van primero. Los artículos de moda pueden esperar. Ayuda a las infancias a distinguir entre lo indispensable y lo superfluo. Es una lección muy importante para su futuro financiero.
7: Ahora, si decides utilizar un crédito para cubrir estos gastos, la clave está en la responsabilidad. Evalúa si realmente lo necesitas y si cuentas con la capacidad de pago mes a mes para evitar el sobreendeudamiento.
9: Un crédito bien utilizado puede ser un gran apoyo, pero si lo usas sin planear, puede comprometer tu estabilidad. Antes de firmar, tómate el tiempo de analizar el costo anual total, conocido como CAT, así como la tasa de interés y las comisiones.
7: ¿No sabes qué opciones considerar? Los créditos personales y de nómina son una alternativa muy práctica, ya que no tienen un destino específico y los puedes usar para distintos gastos. En la modalidad de nómina, tu salario funciona como garantía, por lo que no requieres de un aval.
9: Otra opción son las tarjetas de crédito. Al ser un mecanismo de financiamiento revolvente, te permiten adquirir los productos sin tener que liquidarlos al instante. Esa línea de crédito te libera conforme realizas tus pagos, así que úsala a tu favor y haz que tu dinero rinda al máximo en este regreso a clases.
7: No lo olvides, surtir la lista de útiles escolares sin deudas te ayudará a tomar el control de tu economía familiar.
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también a los de Durango, Ensenada, Guadalajara, Irapuato, Les Rivers de León, Los Cabos, Mérida, Mexicali, también a los que nos escuchan en Ciudad de México, Monterrey, Morelia, Nogales, a los que nos escuchan en Oaxaca, Puebla, Tampico, Tijuana, Veracruz, El Paso, Texas, mis Lizzy Livers de Monclova, Piedras Negras, Zamora, Michoacán y por supuesto a los que nos escuchan en Exa Celaya y a ti que nos escuchas en todo el mundo mundial, en cualquier pequeña parte a través de la app de Exa FM. Hola, hola, que tengas un excelente día y bueno, pues quédate con nosotros porque vamos a tener muchas sorpresas. Muy contentos que estamos el día de hoy. Vamos a jugar con el ex acertijo. Tenemos buenas recomendaciones. Además, va a estar con nosotros.

Así es, ya vamos a estar platicando con ella. ¿Has visto una rana? La perdió un niño que se llama Neville. Así es que, si has escuchado por ahí ese audio, ya sabes quién es Miranda Flores. Y por supuesto vamos a estar platicando hoy acerca de la relajación, de cómo te relajas, porque hoy es el Día Mundial de la Relajación. Se celebra cada 15 de agosto y es una fecha especial para recordarnos que así como jugamos y corremos y nuestro cuerpo y nuestra mente también necesitan hacer una pausa para recargar baterías. Este día es importante porque cuando nos tomamos un tiempo para descansar y estar tranquilitos y respirar hondo, nos liberamos de ese estrés que a veces sentimos y bueno, pues nos sentimos mucho, pero mucho más felices. Así es que nuestro tema del día, ¿tú qué haces para relajarte? ¿Qué haces para eliminar el estrés y para como que poner en calma tu cuerpo, tu mente y tu corazón? Oigan, Lizzy Livers, y bueno, pues, ¿qué les parece si comenzamos? Tenemos premios, pase doble para ir a ver a Lucero este 24 de septiembre. Ya sabes, participa en el tema del día a través de la línea Lizzy Livers 55-7924-7383. Me cuentas qué haces para relajarte. ¿Y qué les parece si comenzamos con buena música? Esta canción la estrenamos la semana pasada y los invité a todos a ver el lanzamiento a través de YouTube, Bully Promedio, que la hice con todo mi corazón para ti, que me estás escuchando y de pronto puedes estar viviendo una situación difícil, una situación de acoso, de burla. Bueno, pues espero que sea un curita para el alma para ti y que aprendas que se vale decir que no, que poner límites desde el respeto está bien y que por supuesto todos somos diferentes, especiales y debemos de respetarnos. ¡Bully Promedio!

Te invito para que me mandes mensajito a la línea Liz Liber 5579247383. Participa en el tema del día. ¿Qué haces tú como para relajarte y estar como que en paz con tu mente, con tu corazón, para eliminar el estrés? También puedes votar por tu canción favorita, mandar saludos y felicitar a quien tú quieras si estás celebrando algo especial. Y ahora sí, listos y preparados, porque la primera canción que tenemos para Exabots, esto es de Phineas y Ferb y se llama No Tengo Ritmo.

viene es una bomba. Yo no sé cuál va a ganar, creo que las dos son increíbles. La que va a competir contra No Tengo Ritmo de Phineas y Ferb es de Bob Esponja, Calzones Rotos.

tú? Platícame a través de la línea Lisi Liber 5579247383 o a través de la red social Instagram en la cuenta de ExaFM o Lisi Rocks. Te dejamos en las stories una cajita para que puedas votar directo. Así es que participa, elige tu favorita y por supuesto para disfrutarla la próxima semana. Tengo ya los primeros mensajitos de nuestros participantes que nos platican acerca del tema del día, qué hacen para relajarse, que mandan saludos.

canción ganadora de la semana pasada. Y es que estuvieron participando dos canciones de película: I'm Still Standing, de la película de Sync, y también Hot Wings, de la película de Río. ¿Y qué creen? Con el 60% de los votos gana I'm Still Standing, que es un clásico del gran Elton John. ¿Cómo hace canciones increíbles de películas Elton John? ¡Qué bárbaro! Bueno, no nada más de películas. Y fue reinterpretado para el personaje de Johnny, el gorila, en la película animada de 2016. Esta versión es muy especial porque Johnny la canta en el show final para demostrarse a sí mismo y a todos que, a pesar de las dificultades y de los problemas del pasado, sigue en pie y listo para luchar por sus sueños. La canción también nos transmite este sentimiento súper poderoso y este mensaje de resiliencia y valentía, que nos enseña que sin importar cuántas veces tropecemos o cuántos obstáculos hay en el camino, siempre podemos levantarnos. Así es que, a disfrutar, I'm Still Standing.

y niñas, también mamás y papás. ¿Qué tal? ¿Cómo le están pasando? Gracias por sus mensajitos y participación en el tema del día. ¿Qué haces tú para relajarte, para eliminar el estrés? ¿Qué actividad te gusta? ¿Puede ser algo muy pacífico o al contrario, puede ser como que te encante bailar y hacer alguna actividad, incluso física, deportiva? Así es que gracias por sus mensajes. Sigan mandando más a la línea Lisilever 5579247383. Quiero recibirlos aquí, compartirlos con todo el público. Por supuesto que sí. 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

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Oigan, y en otras noticias, se acaba de estrenar la película de Paw Patrol, la Dino Película. Es una aventura perfecta para disfrutar en familia. Se las recomiendo muchísimo, porque en esta nueva misión los cachorros llegan a una misteriosa isla tropical habitada por dinosaurios y conocen a Rex, un nuevo amigo que se convertirá en una pieza importante de la aventura. Y es que imagínense, Paw Patrol, los de la patrulla con dinosaurios. No hay cosa más fascinante para todos los Lizzylivers que ver a dinosaurios dentro de una gran aventura. Entre rescates, volcanes, dinosaurios y mucha acción, la patrulla canina tendrá que trabajar unida para proteger la isla y a quienes viven en ella. Pero ¿saben qué es lo más bonito? Es que detrás de toda esta aventura hay mensajes sobre el valor, la perseverancia, que significa seguir haciendo lo que quieres y luchar por tus sueños, la confianza en uno mismo y sobre todo la importancia de apoyarnos entre amigos, el trabajo en equipo. Así es que, pues no te lo puedes perder, especialmente que a través de Marshall la película nos recuerda que equivocarnos o sentir inseguridad no significa que no seamos capaces, significa que estamos aprendiendo. Así es que todo el mundo a ver Paw Patrol, la Dino película, porque no se la pueden perder. ¿Y qué les parece si escuchamos esta canción que es justamente de la película y se llama Bottle Up?

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3: 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Oigan, hoy estamos platicando acerca de la relajación. Y es que la relajación es como darle un botón de pausa a nuestro cuerpo, a nuestra mente. Y por supuesto que siempre se siente algo bien, aunque a muchos nos cuesta mucho trabajo. En lo personal a mí me cuesta mucho trabajo como que sentarme, ¿saben? Como que calmarme porque siempre ando como haciendo cosas de arriba para abajo. Lizzy, soy Dania y yo me relajo leyendo un buen libro porque así imagino todo lo que ocurre en la historia. Muchísimas gracias por participar en el tema del día. Por acá también Ross García nos dice: Lizzy, excelente sábado, ya te escucho desde Iztapalapa. Yo, para relajarme, enciendo la radio y escucho Lizzy Rocks en Exa y me pone súper de buenas y me relaja bastante. Muchísimas gracias. Escuchar la radio siempre es bonito, como que te acompaña y hace que tus pensamientos cesen y que justamente puedas como que solo escuchar, depende de lo que, del contenido, pero como que sí relaja muchísimo, así es que qué bonito. Por acá, Andrea Giselle nos saluda y por supuesto manda felicitar a su papi que fue su cumpleaños. Estaremos cantándole las mañanitas en Lizzy Rockeras. Y de este lado también, Karen Villita nos dice que lo que hace es tomar un baño de agua calientita y así duerme como bebé. Me encanta. Dice: yo me relajo escuchando música y viendo cosas divertidas para que se pase el estrés que tengo. Voto por No Tengo Ritmo y ya lista para ver mañana desde Gustavo Madero. Mi nombre es Adriana. Ay, van a ir al concierto por allá. Muchísimas gracias. Saludos, por favor, a Ross, nuestra hermosa presidenta de los Exa Rebeldes. Claro que sí, con muchísimo gusto. Y por acá, voto por la canción de Phineas y Ferb. Y yo me relajo leyendo y escuchando 31 minutos, nos dicen por acá. Tenemos más saludos que vamos a compartir en un momentito más. Pero bueno, pues, ¿qué les parece si nos vamos con esta canción? Bien, a veces la relajación nos puede causar también sentimientos como de nostalgia, e inclusive cuando andamos muy dinámicos y de pronto nos relajamos, hasta nos puede recordar algunos sentimientos tristes, pero no sé si les pasa, pero hasta entrar en ese mood, en ese estado, hace que nos relajemos, pero no demasiado. Entonces yo les traigo esta canción de los Meñiques de la Casa, que además es alegre y muchos nos relajamos bailando, que se llama Cuando Triste Estés.

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noticia que vamos a escuchar un poco loco. ¿Y qué creen? Una noticia recién salida del horno, porque justo acabamos de escuchar esta canción y Pixar acaba de confirmar algo que muchos estábamos esperando. Coco 2 es una realidad. Así que tendremos una nueva aventura de Miguel y su familia y por supuesto que llegará a los cines en noviembre del 2029. Ya sé, faltan un montón de años. Faltan 3, pero es como cuando anunciaron Toy Story 5 y de pronto ya está ahí en los cines. Entonces seguramente muchos estamos emocionados y hay algo que nos tiene con muchísima curiosidad en esta nueva historia. Miguel ya si era un adolescente, así que han pasado varios años desde aquella película que nos hizo cantar, reír y recordar algo muy importante, que nuestras raíces, nuestras tradiciones y nuestra familia forman parte de quienes somos. Así es que estaremos contando los días, 3 años, son un montón, más de 1000 días faltan, pero estaremos muy, pero muy contentos y muy emocionados. Tengo por acá saludines rápidamente. Hola, dice, soy Emma Duarte, te escucho en Mexicali y me relajo escuchando música y dibujando. ¡Qué bonito! Por acá, Kalel dice, para relajarme le pongo color a las paredes de mi cuarto con las crayolas y otras veces le doy de comer a mis gatitos. Voto por No Tengo Ritmo de Phineas y Ferb. Me encanta, muchísimas gracias. Y de este lado también tenemos otro mensajito. Hola, yo para relajarme escucho música, me encanta y bailar es mi mejor terapia. Ok, tenemos por acá más saludines. Saludos a los exarrebeldes. Claro que sí, porque siempre están súper, súper pendientes, participativos. Más saludos por acá. Buenos días, Lizzy Rocks. Yo me relajo creando historias y hacer crossovers con mis diferentes personajes favoritos. Que disfruten los niños sus vacaciones. Ay, sí, estamos de vacaciones. A gusto, a gustito. Y yo creo que los niños ahorita no piensan ni en regresar a la escuela, solo están disfrutando y disfrutando, y eso es muy bonito, disfrutar el momento. Hola, Lizzy, soy Erika, te saludo desde la alcaldía Tláhuac, y mi modo de relajación es estar en mi camita sin ruido de la calle, pero con buena música. Ay, muchísimas gracias por compartir, gracias a todos los que comparten, de verdad. Buenos días, soy Silvana, desde el Valle de Aragón, te escuchamos en casa todos los sábados y nos encanta tu música y las entrevistas, muchas gracias. Saludos a los exarrebeldes que queremos muchísimo y te deseamos mucho éxito en tu concierto. Muchas gracias. Ya mañana es Ronda Fest con Lizzy Rocks. Estoy muy emocionada. Lizzy Rocks, que sea un gran día. Saludos de tus amigos, los exarrebeldes Eli Salas de Azcapotzalco. Claro que sí. Y por acá tenemos más saludos que voy a compartir con ustedes en un momento. Pero tengo una invitación muy importante. 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Así es que ahora sí nos vamos a ir con musiquita y como yo les platiqué, pues vamos a estar de pronto en entrevista con Miranda Flores y ya estamos a punto de descubrir todo el chismecito que viene a platicarnos. La vamos a conocer, la vamos a disfrutar, y es que verdaderamente ella ha sido un boom en las redes y yo creo que el principal ingrediente ha sido su autenticidad y su gran talento. Así es que
En un momento más vamos a tenerla, pero antes vamos a escuchar esta canción. Es de Miranda y nos recuerda la importancia de pronto de voltear a ver a quienes nos necesitan. Y quienes nos necesitan mucho pueden ser los animalitos que viven en la calle. Así es que esto es Ay, Ay, Ay.

0: canción de verdad que nos mueve el corazón, Ay, ay, ay, de Miranda Flores. ¿Y qué creen? Claro, por supuesto, les tengo sorpresa, porque Miranda Flores está aquí con nosotros. ¿Cómo estás?
1: Muy bien, ¿y tú?
0: Muy bien y muy contenta de tenerte. ¡Wow! O sea, de verdad, qué chiquita, qué talentosa. De verdad, las cosas que estás haciendo son impresionantes. Los mensajes, la música, tus redes sociales. Vamos a platicar absolutamente de todo, ¿te parece?
1: Sí, muchísimas gracias por haberme invitado.
0: No, para mí es un honor recibirte y también para todos, bueno, las personas que nos escuchan, nuestros Lizzy Livers, así le llamamos a nuestra comunidad, que muchos te conocen, otros te conocerán el día de hoy, pero quiero decirles que Miranda Flores es una niña muy talentosa. Primero vamos a platicar acerca de tu hobby, ese hobby que tienes por hacer doblaje, y te hemos visto hacer diferentes personajes como Burbuja y uno de los más famosos, el de Hermione, ¿cierto?
1: Sí.
0: Bueno, esta parte seguramente se la han encontrado ya en redes sociales donde dice, ¿no han visto una rana? A ver, ayúdame.
1: ¿Han visto una rana? La pedí un niño llamado Nable. Oh, estás haciendo magia. Continúa.
0: Me encanta, nos ha robado el corazón. Y esto lo haces porque te gusta. Nos muestras en todos tus videos cómo te gusta estar haciendo doblaje. Platícame cómo surgió, de dónde nació como estas ganas de hacerlo.
1: Bueno, cuando nosotros hicimos el doblaje, mi papá y yo como vimos a otros niños que lo hacían, entonces se nos ocurrió a nosotros también hacerlo. Pero el primer doblaje que hice fue de Lilo, y cuando hice mi primer doblaje íbamos a grabar una canción, pero yo no quería grabarla. Entonces mi abuelita, a la que le digo Abby, me dijo que si mejor grabábamos el doblaje.
0: Ok.
1: Y entonces desde ahí empezó todo.
0: Desde ahí empezó todo. Veo que tu familia está súper involucrada y quiero decirles que Miranda, además de hacer estos doblajes que le encantan de diversas series y películas, también es cantante. Uh-huh. Y que la he visto por ahí participar en un grupo musical junto a tu familia. ¿Sí?
1: Sí,
0: cuéntame
1: junto
0: de eso.
1: A mi familia. Ese grupo musical se llama Magic y varios en los comentarios me comentan, oh, estás haciendo magia porque estoy en el grupo Magic. Y sí, en ese grupo estoy yo, mi mamá, mi papá y mi primo.
0: Y tú tocas el sintetizador, te he visto, y cantas.
1: Uh-huh.
0: ¿Sí? ¿Desde qué edad empezaste a tocar el teclado, el piano?
1: El piano lo empecé a tocar como a los 5 años.
0: Ok, ¿por qué te gustó o por qué te dijeron aprende?
1: Porque me dijeron que aprendiera.
0: Y bueno, ahí tú, no sé, como que imaginabas que querías dedicarte a la música, ¿o era como la herencia familiar?
1: No, sí me quería dedicar a la música.
0: Así es que te vino bien aprender unas clasecitas de piano.
1: Uh-huh.
0: ¿Sí?
1: Ay.
0: ¿Y cuándo fue la primera vez que se te ocurrió como empezar a componer una canción o decir, bueno, ahora quiero hacer mi propia música, además de estar en el grupo Magic, también yo quiero hacer mi propia música?
1: Fue como a los 6 años, porque como cuando tenía 5 sí era cuando estudiaba más piano que canto, y cuando tuve 6 estudiaba más canto que piano. Y sí, grabamos mi primer canción, Ya no te necesito. Fue muy divertido grabarla porque cuando ya estaba más avanzada fue fácil, pero cuando apenas estaba aprendiendo fue un poco complicado porque a veces mis palabras no rimaban o así.
0: ¿Tú la compusiste junto a tu papá?
1: Sí.
0: Ok, ¿son los únicos dos compositores? ¿Trabajan juntos en todo?
1: Uh-huh.
0: Sí, puedo verlo a través de tus redes sociales. Y es que quiero comentarles también para todas las personas que apenas están descubriendo el gran talento de Miranda Flores, que ella en sus redes sociales tiene un alcance de más de 37 millones de reproducciones. Sus videos son súper virales, tanto los videos de doblaje como videos de tus propias canciones. Cuéntanos un poquito de dónde nace el querer escribir acerca, pues, de esta vida de verdad que llevan muchos perritos en la calle, de lo que está sucediendo y de las personas que se dedican también a reproducir perritos como un negocio. Cuéntanos por qué nace esta idea de hacer Ay, Ay, Ay.
1: Bueno, mi familia y yo nos dimos cuenta que había muchos perritos en la calle y Siento que como artistas tenemos obligación de hablar de temas importantes transmitiéndolo en nuestras obras.
0: Me encanta lo que me dices. ¿Tú tienes perritos en casa?
1: Sí, muchos.
0: ¿Y son adoptados todos?
1: Todos sí. Son adoptados.
0: ¿Muchos?
1: Adoptados.
0: ¿Cuántos?
1: Tengo 21 perritos.
0: ¡Wow!
1: Ah, no, 11 perritos.
0: ¿11 perritos?
1: Y 10 gatitos.
0: ¡Wow! Entonces, en tu familia, desde tiempo atrás, acostumbran ayudar a los perritos, a los gatitos y a los animalitos de la calle.
1: Sí, desde antes de que yo naciera ya adoptaban a los perritos, porque cuando yo nací ya había perritos en nuestra casa.
0: Ya, tú ya llegaste como a este mundo con esta, digamos, creciste con esta conciencia de ayudar a los perritos y los gatitos. Me dices que tienes 20, ¿cuántos mascotas?
1: Tengo mascotas, tengo 21. Perritos son 11 y gatitos son 10.
0: Qué bonito lo que comentas para todas las familias que nos escuchan, y qué bonita labor, eres una gran artista con propósito, así te veo yo, y sé que vas a llegar aún más lejos de lo que ya has llegado. Ahora quiero que me platiques de tu canción más reciente, esta canción que ha hecho que muchas personas se identifiquen, porque sobre todo todos los amantes de los gatitos. Cuéntanos, por favor.
1: Bueno, mi canción Gata Negra de la Maldad, cuando yo la hice, estábamos grabando Ya No Te Necesito y me llegó la idea de crear una canción de gato. Entonces la creé y le pusimos acordes y le mejoramos la letra, pero esta canción es una de mis favoritas mías porque creo que cualquier persona tiene un animal favorito y siempre ha fantaseado con ser ese animal.
0: Claro, por supuesto, es como una relación que llevas en tu corazón. Y
1: sí,
0: justamente escuchaba la canción y me encantó, porque yo conozco muchas, pero muchas personas. Yo soy team perrito porque siempre he tenido perritos, nunca he tenido un gatito, pero también los adoro, o sea, los veo así de, ay, quiero abrazarlos, quiero acariciarlos, ¿no? Pero sí puedo ver perfectamente, yo, por ejemplo, con mis perritas que las amo mucho, o con las personas que tienen un gatito como Lolo, le mandamos un saludo, ¿cómo se vuelven parte de la familia? Y uno como también como que quisiera meterse en su mundo, ¿no?
1: Sí, y como es que quisieras ver cómo ven el mundo ellos.
0: Exacto. Y entonces, desde esta canción, ¿tú te conviertes en una gata negra de la maldad?
1: Sí.
0: Y pues muchas gracias por estar aquí. Gracias. Escuchamos tu canción Ay Ay Ay, pero por supuesto que ahora queremos escuchar Gata Negra de la Maldad. Cuéntanos tus redes sociales para que todos vayan a seguirte.
1: Pueden encontrarme como Miranda Flores Music en todas las plataformas.
0: Así es que vayan por favor a seguirla. ¿Algo que te gustaría comentar? ¿Algo que te gustaría agregar?
1: Que todo es posible y que nunca es tarde para cumplir tus sueños.
0: Me encanta. Muchísimas gracias. Pues entonces vamos a escuchar a Miranda Flores y esto, ¿qué se llama?
1: Gata.

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Una forma de cuidarnos. Los niños necesitan momentos para jugar y disfrutar sin prisas. Los papás necesitan soltar un poquito las preocupaciones y los abuelitos también merecen descansar y disfrutar de la familia. No todo tiene que ser correr, cumplir y estar ocupados. Hacer una pausa, respirar, reír juntos, escuchar música o simplemente disfrutar de estar juntos puede cambiar por completo nuestro día. Porque cuando una familia aprende a bajar el ritmo, también aprende a disfrutar mucho más la vida. Mis queridos Lizzy Livers, muchísimas gracias a todos los que estuvieron participando en el tema del día. Y ahora, si tú mandaste tu participación y quieres ir al concierto de Lucero, pues mándame un mensaje de "esta es mi participación y quiero ir al concierto de Lucero". Mientras tanto, nosotros nos vamos a celebrar y festejar a nuestros cumpleañeros, porque tenemos una felicitación muy especial de parte de Andrea Giselle para su papá, que cumplió años. Muchísimas felicidades, espero la hayan pasado increíble. Y bueno, pues a ti que estás celebrando algo muy, pero muy especial, estas son las mañanitas. ¡Listo!

0: Llena de diversión, alegría, música y por supuesto mucha energía positiva. 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Te recomiendo llegar antes a las 10 y media porque habrá actividades. 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Estoy muy contenta, emocionada y también agradecida con todos los que me escuchan a través de Lizzy Rocks en Exa, que ya me mandaron que tienen sus boletos para ir a rockear conmigo. Muchas gracias. Que tengan una excelente semana. Sigan disfrutando de las vacaciones. Todavía nos queda un par de semanitas. Así es que no, todavía no piensen en el regreso a clases. Ustedes disfruten muchísimo. Y por supuesto, yo agradezco a todo mi equipo que hace posible Lizzy Rocks en Exa, mi productor Tony, en Elías, Oscar y Levi en los controles, Monse en los teléfonos, Mariana, Estef, Frida, Oscar y Abraham en redes sociales, Pato Navarro en el podcast y El Jiménez en la edición. Y por supuesto, yo te espero el próximo sábado con toda la actitud, la energía, la vibra positiva y muchísimo amor para pasarla increíble. No te pierdas por ahí todo mi contenido en redes sociales. Me encuentras como Liz Rocks MX en todas las plataformas. Y no te olvides de escuchar mi canción Vuelo y Promedio y verlo también en YouTube, el video, porque está increíble. Sé que te va a encantar. Pasa la bonito, yo soy Lizzy Rocks y tú eres Melissa Liver.
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0: Señoras, señores, ¿cómo les va? Muy buenos días. Buenos días, buenos días, buenos días. Tengan todos y todas y todes en este bonito programa que se llama Autos y Más. Saludo con mucho gusto a toda la República Mexicana. Muy buenos días, Mérida. ¿Cómo está Mérida? Vamos a ir pronto a Mérida, se los digo yo. Viene el Salón del Automóvil de Mérida y ahí estaremos transmitiendo para ustedes en Mérida, Yucatán, por fin. Así es que muy buenos días. También estamos en Monterrey, en Guadalajara, en Puebla, en Veracruz, en Cuernavaca, en toda la República Mexicana. Señoras, señores, buenos días, caray. Qué gusto estar con ustedes y qué honor poder estar aquí en este bonito programa. Mi nombre es José Razabala y les quiero dar el WhatsApp de este espacio. Es el 55-3265-1146. Va de nuevo. 55-3265-1146. One more time. 55-3265-1146. Para que usted llame y platique con nosotros. Le tengo una sorpresa el día de hoy. El martes los voy a invitar a un lugar muy especial. Señoras, señores, bienvenidos, bienvenidas. Comenzamos. Vamos, vamos, vamos. Mi querida Sopita de Limantú.
1: Muy buenos días.
0: ¿Cómo estás?
1: Muy bien, muy feliz de estar por acá.
0: Feliz como lombriz.
1: Feliz como lombriz.
0: Es correcto, es correcto.
1: Ay, se hace frío.
0: A ver, ahí les va.
1: A ver, ¿chismecito
0: el martes,
1: o qué?
0: Sí, les tengo un chismecito. Fíjense que Fiat, esta marca italianísima, hizo una casa Fiat aquí en Polanco.
1: Ajá.
0: ¿Ok? Entonces, en la casa puedes encontrar el 580, el Topolino, el Fiat de Barbie, el, ya sabes, toda la gama Fiat, el Grande Panda, ¿no? Pero
1: sí,
0: el Grande Panda está dentro de la casa.
1: ¡Oh!
0: Pero no los puedo spoilear más, es una casa pequeña. No.
1: ¿Por qué?
0: Porque los voy a invitar a que la conozcan ustedes.
1: Ah, bueno.
0: Sí, entonces, necesito ver que... las primeras 5 personas que puedan el martes, va a haber gelato, va a haber Aperol Spritz, va a haber pizza, va a haber tutto,
1: pasta,
0: bello, pasta, pizza, tutto, una cosa, yo que soy italiano.
1: Bellísima.
0: Que nos manden una nota de voz por WhatsApp al 55-3265-1146. Anote usted. 55-3265-1146. Van a recibir una invitación especial para que visiten la casa Fiat, cerrada para el público de Autos y Más. No va a poder entrar cualquiera. Solamente los que traigan un código especial secreto van a poder entrar a la casa Fiat con Autos y Más. Va a estar cerrada para nosotros.
1: Ok.
0: Todas las recámaras, todo cerrado para nosotros.
1: Muy bien.
0: Entonces vamos a hacer el programa ahí, vamos a comer pizza, vamos a beber, pero vamos a tomar un gelato, vamos a nadar en una alberca de pelotas, vamos a convivir con un panda, tamaño natural, vamos a... Sí, es algo mágico y maravilloso. Entonces, por favor, Jocelyn, vamos a pasar las llamadas al aire, los mensajes de voz al aire al 55-3265-1146, diciendo, y yo quiero estar en la casa Fiat con Autos y Más. Es el martes de 7 a 9 de la noche, la casa abre todos los días de 10 de la mañana a 6 de la tarde, pero el martes estará cerrada para nosotros.
1: Okay.
0: La cita será 6:30, terminaremos a las 9 y a las 9 a mimir.
1: Hacer la mimisión.
0: Hoy es el Día Mundial de la Relajación. Yo no la practico mucho, pero se celebra para hacer conciencia de que el estrés es uno de los principales detonantes de enfermedades como presión arterial alta, problemas cardíacos, obesidad e incluso diabetes. O sea, bájenle 2 rayitas a su estrés, échenle ganitas, no se me pongan locos porque la verdad es que es muy
1: complicado. Relájese usted.
0: Relajado. También es el Día Internacional del Animal Sin Hogar. Eso es muy triste.
1: Adopte, no compre.
0: Los perritos de la calle a mí me dan mucha pena. Los gatitos también. Sí, y es que además los gatitos luego son bien fornicadores. Son bien calientes los gatos, ¿no? Y tiene un montón de gatitos.
1: Tiran a la basura.
0: No, tengan mucho cuidado. Hoy es Día Nacional del Cine Mexicano, fecha para reconocer el valor cultural de la historia cinematográfica de este país. Y un día como hoy, pero en 1914, se inaugura oficialmente el Canal de Panamá para unir los océanos del Atlántico y el Pacífico. ¿Tú has ido?
1: No.
0: Fíjate que es un sistema increíble, es un río, con un canal muy ancho, obviamente, porque pasan barcos de carga, uh-huh. y funciona con esclusas, que es decir, ponen el agua a diferentes niveles, el barco está en un nivel superior, digamos, bueno, más bien abajo, entonces llenan la esclusa donde está el barco, que es, y entonces pasa a un nivel donde cruza la esclusa y sigue avanzando con las diferencias de agua. Imagínate la complicación técnica de eso.
1: Sí, claro.
0: A mover barcos de toneladas. Es una gran, gran, gran obra de la ingeniería mundial. ¿Qué más pasó?
1: Bueno, también hoy es cumpleaños de Belinda, que cumple 37.
0: Ay, ponte una de Beli.
1: Ángel y esas que
0: no, tenía
1: gustaban.
0: Una de niños, ¿no? ¡Zapito!
1: Tú ya te fuiste muy antes.
0: Ah, bueno, pues es que somos de la misma edad, Belinda y yo, la que estábamos de niños.
1: No sé.
0: No lo sé, Rick. A ver.
1: Sí.
0: Vamos a ver.

0: No, ¿cómo estás, Belinda? Estoy muy bien, muchas gracias.
1: Como ay, que bueno, la, apretado el... las rolas que se avientan, la de Mentiras, en esta, la serie que se estrenó, la última.
0: No, wow, sí. Qué gran serie. Deberían hacer una versión 2, aunque ya cambiarían la historia, pero...
1: Sí, exactamente.
0: Pero estaría muy bueno, la verdad es que sí. Belinda, feliz cumpleaños, Belinda, que la pases muy bien. Y hoy también es cumpleaños de Ben Affleck, actor y director estadounidense, que ya es mucho mayor
1: lo
0: que
1: vimos,
0: yo.
1: Cumple lo vimos 54. En Las Vegas.
0: Sí,
1: ¿te acuerdas?
0: Cenamos con él. Sí, sí.
1: No es cierto.
0: ¿No? Ah, no, comimos con él.
1: No.
0: Sí, él comió. Él, a ver, técnicamente él comió. Ah, no, cenó.
1: Cenó.
0: Ahí.
1: Y era nosotros, de noche.
0: ¿Y nosotros?
1: Nada.
0: También cenamos. Ah, no. No,
1: nosotros
0: sí.
1: No.
0: No, sí cenamos.
1: Pero no ahí.
0: Bueno, cenamos en la misma. O sea, estábamos en un.

0: convivir con el panda, comer pasta y estar con ustedes. Saludos.
1: Con el Panda Show, no, ese está en la mejor FM.
2: El Grande Panda.
1: El Grande Panda. Y hay un Grande Panda, hay un panda tamaño natural.
2: Ah, sí, sí lo vi, sí lo vi.
1: Hay un pandón.
2: Me enseñó Raúl,
1: Hay un pandón, hay un pandón, exactamente. ¿Tenemos otro? A ver.
3: Hola, José Ramón. Soy un ferviente admirador de tu programa de Autos y Más. Y quiero asistir a la casa de Fiat. Gracias y excelente programa. Saludos.
1: Oye, ferviente, ¿y cómo te llamas? Dinos cómo te llamas, ferviente.
2: El ferviente.
1: El ferviente. Hola, mucho gusto. ¿Y qué tal que llegue el martes y diga: hola, mucho gusto, soy el ferviente? Soy ferviente.
2: Ah, pero ya lo ubicamos.
1: Ferviente
2: así.
1: López. Ferviente López, ¿no?
2: Pues puede ser.
1: Venga, señor López. A ver, otro. ¿No?
2: Ya está cargando.
4: Venga, venga. Hola, buenos días.
1: Buenos días.
4: Soy Carlos Holguín. Okay. Y me encantaría estar en la casa Fiat el martes, como dice José Román.
1: Carlos, ahí estarás.
2: ¡Órale, la voz!
1: Sí, no manches, ¿no? Este es, creyó que iba a la casa de los famosos. Hola, soy Carlos y voy a la casa de los famosos, ¿no?
2: No.
1: Bueno, a ver, WhatsApp 55-3265-1146, diciendo: hola, soy fulano de tal o fulana de tal. Porque va a ser un encuentro de convivencia también. Imagínate que sale una pareja de ahí, se casan y tienen hijos y nosotros los bautizamos.
2: No vamos a bautizos.
1: Bueno, vamos a la comunión, pues. Ajá. Pero imagínate que se llame la niña Estefanía.
2: Estefanía.
1: O el niñito que le pongan Coche Ramón.
2: José Ramón.
1: No, Coche Ramón, ¿no? Ay, si le han puesto Maciosare a un niño, que no le pongan Coche Ramón a otro.
2: Si le han puesto,
1: ¿no? O Próculo.
2: Jorge.
1: Que si le han puesto Jorge al niño. Bueno, también después se pueden ir a ponerle Jorge al niño. Esto está en Polanco, por el Parque Lincoln. Y por supuesto, la entrada será gratuita solamente para ustedes. Bueno, es gratuita siempre, pero seguramente habrá mucha gente. Gelato gratis, ¿verdad? Va a haber mucha gente. Entonces, aquí la idea es que, pues, se la pasen bien.
2: Convivencia VIP.
1: Convivencia VIP. Eso. Convivencia VIP italiana. ¡Ma qué cosa! ¡Ma qué cosa! WhatsApp 55-3265-1146. Estaremos recibiendo sus mensajes para que ustedes nos puedan puedan ser parte de esta experiencia. Es, insisto, próximo martes, Casa Fiat, en donde termina el Parque Lincoln. Solamente los que nos escriban por WhatsApp notas de voz al 55-3265-1146 con su nombre y que nos digan algún modelo de Fiat, podrán estar con nosotros el martes en una convivencia italiana. Como yo soy de Fiat, dijo: a ver, podemos invitar a cualquier medio de comunicación, pero ¿cuál es el único medio cuyo conductor es italiano? Yo. Entonces, por eso nos invitó a nosotros. Yo, porque nací en la colonia Roma, entonces soy italiano, ¿correcto?
2: Ok.
1: Muy bien. Bueno, pues ahí está, señoras, señores. Tenemos el cupo, me parece que es limitado a, a ver, 6,000 personas. Entonces escriban. No, no es cierto, no.
2: Ay,
1: para
2: ¿dónde
1: tanto
2: vas a meter a tanta gente?
1: No, es una casa chiquita. ¿Qué? ¿Cuántos cabrán, Raúl Malagón? Tú que ya fuiste ahí. ¿Unos 50 personas? Sí, ¿verdad? Unas 50 personas que puedan ir a esta experiencia, mandando un WhatsApp al 55-3265-1146. Oye, vamos a una pausa comercial y regresamos con mucho más de Autos y Más. Estamos completamente en vivo para toda la República Mexicana. Síganos Instagram, @soycocheramón, @sopitadelima. Regresamos con más informaciones.
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Regresamos.

0: Italia presto en Autos y Más. La máquina, ¿cómo se diría? En italiano, coche se llama máquina.
1: Ajá.
0: ¿Sí?
1: Sí, o
0: máquina,
1: sea.
0: La máquina y más. La máquina y más. A ver, entonces ahí les va. Nuevamente, y ya no lo voy a repetir tanto, pero el martes vamos a tener un cocktail VIP para los invitados de Autos y Más en la Casa Fiat, que es en Polanco, para que tomen sus precauciones. Tienen que estar ahí a las 6:30, abrimos a las 6:45 y disfrutamos de la Casa Fiat, que está muy padre. Tomamos ahí gelato y la pasamos increíble, y de esta manera ustedes podrán estar con nosotros durante el programa. ¿Qué tienen que hacer? Mandar una nota de voz diciendo: oye, José Ra, soy Fabiola Domínguez y me encantaría ir a tomar un gelato contigo. Uh-huh. A beber una copa de vino. A conocer Fiat Panda. A conocer el Topolino. El Topolino está en un cuartito metido.
1: El Topolino está increíble.
0: No manches, sí. Está metido en un cuartito increíble.
1: Está bien padre.
0: Es una belleza, pero yo no sé, no les han dado como toda la autorización para que lo puedan vender. Ojalá y pronto lo logren.
1: Sí, es que es un city car. Es muy chiquito. Tiene otra regulación porque está entre
0: el coche y moto.
1: Ajá, ¿no? Está ahí en medio.
0: Está divino. Pero bueno, entonces manden un WhatsApp diciendo eso, su nombre, y quiero ir al 55 32 65 11 46. And this is one more time. 55 32 65 11 46. ¿Y la última vez?
1: 55 32 65 11 46.
0: Bueno, vamos a escuchar, ya nos llegaron algunos otros, a ver, venga.
2: Hola, José Ra, soy Fabián Tapia y me gustaría participar en el evento de Fiat. Un modelo es el largo.
0: ¿Listo? ¿Invitado?
1: Invitadísimo.
0: Al otro.
3: Buen día, Coche Ramón, soy Francisco Orozco y me encantaría el martes estar contigo en la Casa Fiat, comiendo mucha pizza y disfrutando del 580 y de otros modelos de Fiat.
0: Allora, este güey sí habla italiano.
1: 580.
0: El próximo, por favor. El próximo, por favor.
4: Hola, buenos días, chicos y chicas.
0: Del Club de Feita.
4: Coche Ramón, les envío un saludo. Soy Jorge Galicia, Lugo, y espero ser afortunado de poder ser invitado a la fiesta Gelato de Fiat y estar con ustedes. Muy amables, que tengan buen día y bonito programa. Saludos.
0: Allá nos miramos. ¿Y qué? ¿Señoritas no van a ir? Si queremos hasta formar pareja.
1: ¿Qué está pasando?
0: Que sea la casa de la March Fiat. A ver, venga el otro.
5: 46. Mi estimado José Ra, Sopita, por favor, invítenme a echar un gelato, por favor.
0: Echar un gelato.
5: Soy fan de ustedes. Estoy listo para el martes. Ojalá pueda estar ahí con ustedes.
0: Saludos
5: a la cabina.
0: Ahí estarás invitado, ¿ok? Uno más, pero oigan, a ver, señoritas, ¿por qué no marcan? Sí, además está ahí, hay unos espacios super girlies ahí para hacer contenido, super asterix,
1: Instagrameables,
0: ¿no? Señoritas, por favor, manden una nota de voz por WhatsApp al 55 32 65 11 46. Les quiero invitar a cenar, a tomar helado, a beber una copa de vino, una cosa hermosa, que conozcan ahí el amor de su vida, quizá.
1: Por ejemplo,
0: ¿no? Por ejemplo, ¿no? Venga de ahí.
6: Hola, José Ramón. Eso. Y Sopita de Lima. Sabía. Qué gusto escucharlos como cada día que los escuchamos, mi esposo y yo, Luz María y Manlio. Y nos encantaría estar en la casa de Fiat para ver uno de los modelos que nos encanta, que es el Pulse. Gracias, que tengan bonito sábado. Allá nos veo el martes.
0: Allá nos vemos el martes, querida. Hay que llegar puntual. 55 32 65 11 46. ¿Tenemos más?
7: Hola, José Ra, Sopita, ¿cómo están? Invítenme a la casa Fiat, por favor. Soy Mari Carmen García y allá brindamos. Gracias.
0: Mari Carmen, será un honor y un placer recibir. Es más, vamos a festejar los 26 años al aire de Autos y Más ahí.
1: No.
0: Aprovechamos, bueno, un precóctel.
1: Un precóctel.
0: Entre los que vayan.
1: Es
0: ahí.
1: Que hay que hacer una fiesta más así de que grande.
0: ¿Como la del año pasado?
1: Ándale.
0: Anda,
1: así de
0: pues.
1: 5,000 personas. Sí. Porque así no podemos invitar a todos.
0: Sí, no.
1: No cabemos.
0: Bueno, el año pasado invitamos nada más a 5,000 personas.
1: Por eso.
0: Bueno, a ver, otro más.
8: Ciao, Cochelamona, Mabela, Sopita de Lima. Me llamo Rodrigo y sería feliz de acompañar a la Casa Fia para mirar la espléndida Fia 500.
0: ¡Qué cosa!
8: Tenía que ser en italiano, pero me encantaría acompañarlos el martes. Saludos, ragazzos.
0: ¡Qué cosa! Va a ser mi traductor.
1: ¡Embajador!
0: Ese güey va a ser embajador, exacto. Embajador de autos y más y Fiat. ¡Qué bárbaro!
1: ¡Ay, mira!
0: ¡Qué cosa! ¡Más calzoni! Va fanculo. Ah, no, ese, no, no, va, es una grosería.
1: ¿Qué
0: va,
1: dijiste?
0: No, dije una grosería en italiano. Venga.
9: Hola, José Razavala. Yo quiero ir también a ser invitada a esta casa Fiat. Yo escuché que hay un 500 lindo ahí en el de Barbie. Me avisas, quiero ir. Gracias.
0: Ya está, no dio su nombre, pero esta suena más brasilera, ¿no?
1: Brasilera.
0: Fíjate qué internacionales somos, italianos, brasileros, mexicanos, mexicanos, de todo
1: de
0: tenemos.
1: De todo.
0: De todo tenemos ahí. Bueno, pues el martes vamos a estar ahí divirtiéndonos mucho con Fiat en esta casa. Fiat, que por cierto está abierta de lunes a domingo, de creo que de 11 o 12 del día a 6 de la tarde.
1: Okay.
0: Y la entrada es libre, pero ese día estará cerrada para solamente para Michi, para las de Michi. Amici, de los autos.
1: Amici.
0: De la máquina en marcha. Bueno, vámonos con información, señoras y señores. 10:24. Hoy tenemos a nuestro mecánico de confianza. El día de hoy, nuestro mecánico de confianza responderá sus dudas para los que nos marquen por teléfono. Muy bien, ¿qué más
1: tenemos? Muy bien, pues si te parece, hablemos de el Kia K3 hatchback que tuviste a prueba. ¿Te late? Kia K3 hatchback.
0: Me late de chocolate, dame un segundo. Es que estaba yo pensando en otra cosa, pero ya te brincaste como un chapulín.
1: Sí.
0: Como
1: sí.
0: Un chapulín te me
1: sí,
0: brincaste.
1: Vámonos de lleno.
0: Vámonos de lleno. Oigan, no, bueno, pues tuve. Y además ahora traigo el Mazda 3 hatchback.
1: Ah, mira.
0: Entonces vamos a poder hacer una buena comparativa.
1: Bueno, no, porque el Mazda 3 va con K4.
0: Ah, bueno, tienes razón.
1: Uh-huh.
0: Sí, pero bueno, el estilo, a mí el estilo hatchback me gusta en general.
1: Sí.
0: Me gusta, me parece muy muy cómodo, me parece que inclusive la sensación de manejo es mucho mejor. Me gusta el estilo, me gusta la forma de un hatchback definitivamente, y es un vehículo que puede ser, digamos, hasta considerarse más deportivo, a pesar de que lo sea o no, puede considerarse más deportivo.
1: Ya llegó Leclerc.
0: Ya llegó Leclerc, tarde, pero seguro llegó el señor Leclerc. Más deportivo, hay varias versiones. Hay dos motorizaciones, el 1.6 litros y el 2 litros. La verdad es que son vehículos que nos entregan esta, por lo menos la parte visual,
1: sí,
0: que es muy deportiva, ¿no? En el habitáculo encontramos muy buena tecnología, una pantalla de 10.25 pulgadas, una cajuela de 390 litros, que la verdad es que te da perfecto para la vida diaria.
1: Uh-huh.
0: Y la seguridad, obviamente, también es un punto importante. Tiene todos los sistemas ADAS, tiene un consumo de aproximadamente hasta 20 kilómetros por litro, dependiendo la motorización, el de 1.6 y el de 2 litros, hasta un 15 kilómetros por litro, eso es lo que dice la marca. Ya en la realidad es un poco menos, pero es un auto cómodo, práctico, durable, bueno para la ciudad, interesante, por supuesto, y es un coche que bien vale la pena. Para el modelo 2026 hay parte de los 355,000 pesos con el motor 1.6 litros, y nos vamos hasta la versión GT Line, que es la que yo probé, que vale 475 con transmisión automática y el motor 2 litros. La verdad es que es un coche que, insisto, para la ciudad y para lo que hoy nos ocupa, me parece que es un auto muy versátil para ser utilizado dentro de la ciudad. ¿No te parece?
1: Sí, yo creo que es de esos coches confiables que te pueden ofrecer pues todo lo que necesitas. Ya lo mencionaste en todas estas características, es un coche que se maneja bien. Creo que Kia sabe, o sea, va a sonar como obvio, pero no crean que todas lo saben. Kia sabe hacer muy bien sus coches.
0: Muy bien, la verdad es que
1: se
0: sí.
1: Se nota luego cuando ponen atención a lo que está requiriendo el mercado y por supuesto el segmento. Y me gusta, o sea, yo creo que en general con este nuevo estilo, este nuevo ADN que están incorporando en sus vehículos, bien.
0: Los coreanos son la onda. Oye, pues clásico que sales si se le ocurre chocarte a un poste. ¡Ja! 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
1: Sí.
0: 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Volvemos después de una pausa.

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0: cosas el día de hoy. Más que cosas, y tú vienes de la Ferrari, Turbo Peniche.
1: Claro que sí.
0: ¿Cómo andamos?
1: Bien, bien, ¿cómo están todos?
0: No, en italiano, güey. ¿Cómo andamos?
1: No, no le
0: bene,
1: sé.
0: Bene, tutto bene, tutto bene.
1: Tutto bene,
0: tutto bene. ¡Ah, qué barba, qué cosa! Oye, es que el martes vamos a ir a transmitir desde un lugar que se llama Casa Fiat, aquí en Polanco, y estamos invitando al público a que nos acompañe.
1: ¡Ah, qué padre!
0: Martes de 7 a 9.
1: Está muy padre, me parece. ¿Puedes ir? Puedo ir.
0: ¿Seguro?
1: El martes.
0: Martes.
1: Este martes.
0: A ver, checa. A ver, checando su agenda, a ver. Pregúntale a tu secretario en particular a ver si puede ir el martes. Sí. Sí, ahí está. Bueno, el martes. Y háblate de coches italianos.
1: Va.
0: ¿Te parece?
2: Dale, me
0: parece,
2: estaría bueno.
0: Está bueno. Martes, Casa Fiat está aquí en el Parque Lincoln. Está sensacional y la vamos a pasar muy bien.
1: Va.
0: ¿Cómo andamos? ¿Tutto bene?
1: Tutto bene.
0: Perfecto. ¿De qué vamos a hablar hoy, Turbo Peniche?
1: Hoy les quiero hablar. Como tú sabes, a mí me encantan los coches exclusivos.
0: O sea, exclusivos, hasta se oye así, güey. Te van a funar, van a decir que es demasiado fresa. O sea, está bien ser fresa, pero no tan fresa. Porque hasta le hizo, de los coches exclusivos. ¿Viste cómo te lo hago?
1: No,
0: sí,
1: es cierto,
0: güey.
1: Sí, güey. No es cierto.
0: Entonces, ¿qué coches exclusivos tenemos hoy?
1: Del nuevo Bugatti.
0: ¿Ves?
2: Al menos es nuevo, hay que hablar de él.
0: ¿Pero por qué no hablas de un 580 o de un coche más
1: Sopita
0: sencillo?
1: Sopita sí me entiende.
2: Yo te entiendo. Es que hay que hablar, el 580 va a hablar el martes.
0: Ok, bueno, sí. Entonces, ¿qué tiene el nuevo Bugatti? ¿Por qué estás bailando tanto? Pues le pegas al micrófono.
2: Sí.
0: Estás nervioso.
2: Estoy emocionado.
1: Estoy pensando un poco de lo que tengo que decir.
0: A ver, muy bien.
1: Pues es un uno de uno, o sea, nada más existe él en el mundo. Y pues vamos a hablar un poco del proceso de cómo se creó.
0: Ok.
1: Llega a ser como 2 años completos nada más para crearlo. 6 meses de platicando con el cliente todo el tiempo para que se pueda crear nada más los dibujos. 6 meses, o sea, imagínate eso. 6 meses nada más los dibujos. Después algo muy interesante es que tiene partes en 3D.
0: Ok.
1: En 3D.
0: Impresas en 3D.
1: Impresas en 3D. Creo que el interior. Después van haciendo pruebas del aerodinámica. Y no está tan fácil como se escucha. Porque tienen, o sea, no le puede decir el cliente, lo quiero azul. Porque tiene que ver con la personalidad de Bugatti. Tiene que contar una historia. O sea, todo ese detalle. Todo está pensado. Todo.
0: Oye,
1: está perfectamente pensado.
0: Pero tú sabes que aunque ese modelo sea tan exclusivo, todos los coches primero se modelan en clay desde toda la historia y se siguen haciendo así.
1: Sí.
0: Clay es como un barro.
1: Ajá.
0: Y ves a los diseñadores con una espátula especial, obviamente, así tallando la línea poco a poco. Después lo renderean y lo meten en la computadora y ven que el coeficiente aerodinámico sea perfecto. Entonces le vuelven a dar. Y no, es un proceso. No lo he visto en Bugatti, güey, pero lo he visto en Kia, por ejemplo, en la o lo he visto en Seat, en el centro de diseño de Seat. Y es, de verdad, ves a los cuates ahí tallando, puliendo, haciendo las cosas con amor, está cañón.
1: No, es bien difícil. A mí me pusieron a hacer eso en la escuela con herramientas y...
0: ¿Y qué hiciste?
1: No hice nada. Quería hacer un dragón y las alas eran como circulitos. No,
0: muy mal. Hubieras hecho un coche, hubieras hecho un Bugatti.
1: No, está
0: tipo
1: más difícil.
0: Bueno. Y luego, ¿cómo se llama este coche?
1: Se llama el Bugatti Destrier.
0: ¿No?
1: Destrier o Destia.
0: Destia. Sí, es que yo, como hablo francés, no te entiendo.
1: Destia. Sí, sí.
0: ¿Y qué tiene adentro?
1: No, pues adentro tiene dos. Es un motor de W16 con 8 litros, o sea, 8.0 de litros. Y tiene más de 1,000 caballos de fuerza, o sea, 1,578 caballos de fuerza.
0: No, pues muchos más de 1,000. No,
1: sí.
0: Muchos más de 1,000.
1: Sí, muchos más de 1,000.
0: 1,578. ¿Y solamente tiene el motor gasolina?
1: Ajá, sí. Sí. Bueno, también tiene motores eléctricos, pero que ayudan al motor, pero el motor principal es de gasolina. Es el W16, el clásico de Bugatti. A mí me encanta, la verdad. A ver, te hago la pregunta.
0: A ver.
1: ¿Qué prefieres? ¿Tener un Bugatti Bolide? Así te regalo un Bugatti Bolide, pero nada, lo puedes usar para la pista. ¿O te regalo un Destrier, pero te digo no lo puedes usar para la pista?
0: Ninguno de los dos. Prefiero...
2: Ay, tienes que elegir uno.
0: No, pero a mí no me gusta Bugatti, me gusta Porsche.
2: No, si te están un Bugatti, dando uno.
1: Dices, no,
0: ¿qué? Gracias, lo dono.
2: Ay,
0: lo dono,
2: sí,
0: a, la,
2: no,
0: lo dono
1: mal,
0: a la caridad.
1: Qué mal. Qué
0: lo dono
1: mal,
0: a la caridad.
1: Mal.
0: No, lo vendo y pago mis deudas, güey. Yo ya pienso como adulto,
2: así,
0: ¿no? ¿Estás de acuerdo?
2: El que sea.
0: ¿No? ¿Estás de acuerdo?
2: De los dos.
0: Hombre, con eso pago mis deudas. Vivo yo y viven mis hijos. ¿Cuánto debe costar una cosa de esas?
1: No,
0: ese no tiene precio, ¿no?
2: Muchos millones.
1: No, todavía no dicen el precio ni quién lo compró, pero.
0: No. Ah, o sea, ya tiene dueño. Bueno, si es que esos coches...
1: O sea, todo el proceso en el que lo hicieron, ya estaba el cliente ahí.
0: Wow.
1: O sea, sí, le decían, este dibujo está bien, sí, está bien. Y así lo repetían muchísimo. 6 meses nomás haciendo los dibujos.
0: Pues mira, ojalá y sea un marajá de Pocahú ahí de los Emiratos y no sea un político mexicano, ¿no?
1: Sí.
0: Esperemos que mejor sea alguien así. Oye, ¿y qué otras monerías le incorporaron a este Bugatti?
1: No, pues la verdad le pusieron la misma base que al Bugatti Bolide.
0: Uh-huh.
1: O sea, le pusieron muchas cosas parecidas al Bugatti Bolide. Yo creo que al cliente le gustaba mucho el Bugatti Bolide.
0: Uh-huh.
1: Siento que es como un coche perfecto, porque está hermoso, primero que todo. Siento que el Bugatti Bolide, aunque esté un poquito exagerado, siento que es increíble. Y después para la calle, es rapidísimo, tiene el mismo motor que el Bugatti Bolide. Entonces sí siento que es como un coche casi perfecto.
0: Me parece muy bien. Bueno, el martes no vas a traer un coche así tan... O sea, sí puedes hablar un poco de Ferrari, pero también hablaba de Fiat, que va a ser nuestro host ese día.
1: Va.
0: ¿No? Búscate Fiat. Datos curiosos sobre Fiat, sí. El 580 que me encanta. Y además hay un Panda dentro de la casa Fiat más grande que tú.
1: No, pues muchos son más grandes.
2: Pero está padre, está padre.
0: Está increíble. Oye, ¿cómo va tu Instagram?
1: Bien, voy en 1300.
0: A ver, Turbo Peniche, aquí está. Ay, me salió. Turbo Peniche, 1328. Pero tu última publicación fue del 8 de agosto.
2: ¿Qué pasó ahí?
0: Estamos a 15, chavo. ¿No? ¿Dónde están las historias? ¿Cómo quieres ser una celebridad de las redes si no publicas cosas
1: como? Como perdón, si llegamos a.
0: Ve, y la
1: 1340.
0: Anterior, espera, la anterior es del 7 de julio. Un influencer de tu categoría no puede publicar cosas cada mes, güey.
1: Bueno, como perdón, si llegamos a 1340,
0: ajá,
1: regalo un Lego.
0: ¿En serio?
1: Un Lego de Speed Champions de McLaren.
0: Ándale. Pues, a ver, vamos a hacerlo en vivo. Señoras, señores, sigan en este momento al señor @turbopeniche, @turbopeniche en Instagram, que se pueden ganar un Lego de McLaren en este momento. ¿Qué pasó? ¿Por qué gritaron allá afuera? 1329, 1330. Ahí está, que arranque la instagrameada con Turbo Peniche, @turbopeniche. Dijiste, vamos a darle a 1345 por lo menos.
1: Va,
0: ¿te parece?
1: 1345.
0: Ok. Entre todos los seguidores de @turbopeniche va a regalar un Lego de McLaren.
1: De McLaren, de Speed Champions.
0: Ándale, condenadote. 1336. Faltan 9. Señoras, señores, faltan 9 para seguir a @turbopeniche. Y entonces tú lo vas a seleccionar entre tus seguidores y lo vamos a decir al aire, ¿correcto?
1: Claro que sí.
0: 1330. Yo llevo el conteo, no te preocupes. Mira, un güey te no, lo que no deben hacer es seguir y dejar de seguir y volver a seguir.
2: Sí, no, eso no
0: va a ser
2: cuenta.
0: El último.
2: No.
0: No va a ser el último.
1: Ajá, no va a ser el último.
0: No. Entonces yo doy el conteo. Va. 1345. Nos faltan 10 personas que nos estén escuchando en cualquier parte de la República Mexicana. Turbo Peniche paga el DHL o su secretario particular y se lo manda a Mérida o a Cancún o a Acapulco, a donde estén escuchando, @turbopeniche. Nos faltan 4 personas todavía. 4 personas que sigan @turbopeniche en este momento. No, hombre, nos faltan todavía 2, 3 personas. 3 personas para seguir @turbopeniche en este momento. No, hombre, nos falta 1.
2: Ahí va.
0: Ser es el ganador, pero @turbopeniche en ese momento, señoras, señores, ¿quién se lleva el McLaren de Lego McLaren de Lego Champions? Por seguir @turbopeniche, vamos a darle 30 segundos a la 1, a las 2. Ya. ¡Llegamos! ¿Ya? ¡Llegamos, Turbopeniche! ¿Ahora escoge el ganador?
1: Llegamos, vamos a escogerlo aquí ahorita.
0: Córrele, que el tiempo aquí es carísimo, es el programa más caro de México.
1: Vamos a poner...
0: El costo por minuto aquí está muy cañón, así que corre.
1: ¿Qué te parece?
0: No sé, pues ¿qué te parece a ti? Yo no le voy a dar nada.
1: Ok, es de los últimos, entonces vamos a poner Carola.
0: ¿Carola?
1: Carola.
0: ¿No será la esposa de Checo?
1: Es...
0: ¡Ay! ¡Que te siga la esposa de Checo Pérez! ¡Ay, güey! Te estás haciendo una celebridad, Turbo Peniche. Nos vemos el próximo martes.
1: Nos vemos el próximo
0: 7 de la noche, Casa Fiat, Polanco.
1: Claro que
0: 7
1: sí.
0: En punto.
1: Sí.
0: Okay.
1: Sí. Bueno, en punto.
0: Ya vas.
1: O antes.
0: Despierta temprano tu hermana y así para que lleguen juntos a. No, ya llegué, ven, mana, porque sí está padrísimo, vale la pena. Oigan, bueno, vamos a un corte comercial y regresamos. Hoy está nuestro mecánico de confianza también para que le llamen y le hagan preguntas sobre ¿qué le doy a mi coche? ¿Qué tiene? ¿Qué no tiene? Etcétera. Nos pueden mandar WhatsApp al 55 3265 1146, o bien marcarnos al 55 5166 1025. Repito, 55 5166 1025. Una pausa, volvemos.
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0: señoras, señores, vamos a abrir las llamadas. Ya vamos a abrir las llamadas al 55-5166-1025. 55-5166-1025. Porque está el día de hoy con nosotros Ricardo Victoria, la Victoria Mecánica de México, carajo.
1: Así es.
0: ¿Cómo estás, Rich?
1: ¿Qué tal, José Ra? Buenas tardes. Buenos días, más bien. Buenas tardes, Europa.
2: Por si acaso.
1: Sí. Es que se escucha.
0: Buenas tardes, Madrid. Claro. Buenas tardes, Madrid. O sea, los que nos escuchan desde Madrid, muy buenas tardes.
1: Buenas noches, Tokio.
2: Exacto.
0: ¿Cómo estás?
1: Hola, Sopita de Lima. Gracias por este espacio.
0: No, al contrario, Ricardo.
1: Y vamos a tratar de resolver.
0: Hizo su debut la semana pasada aquí en este bonito programa. Él lleva muchos años siendo mecánico de los buenos. Yo lo conozco hace mucho tiempo. Y les abrimos este espacio para que le hagan preguntas de cómo, qué le duele a mi coche, qué le falla a mi coche. Si no lo sabe, tampoco les va a inventar un choro a decir, no lo sé, lo voy a averiguar, ¿no?
1: Tratar de guiarnos.
0: Exacto. Pero bueno, ya tenemos llamaditas. Hola, hola, buenos días. ¿Quién habla?
3: Hola.
0: Hola.
3: Sí, buenos días, ¿qué tal?
0: ¿Quién habla? Buenos días.
3: Manuel, estimado José.
0: ¿Cómo estás, Manuel? ¿A qué te dedicas?
3: Muy bien. Trabajo en un banco, HSBC, el mejor de todos.
0: ¡Quieto!
3: Oye, mira, llamo porque tengo una superioridad con mi coche. De hecho, ahí es un Hyundai HB20, 2023. Pero como que últimamente he sentido que la caja, en la transmisión, esa transmisión automática, como que de repente sí, como que se me ha jalonado cuando paso de 50 a 60 kilómetros. ¿Eso es correcto? ¿Eso es normal? Yo no sé acelerarlo.
1: Bueno, dos cosas. Una, y checar soportes de motor sería lo ideal, o es lo ideal. Un soporte dañado, el de la transmisión o el de torsión, te va a provocar ese jaloneo. Justamente, o sea, es muy común. Y por el kilómetro, ¿qué kilometraje dijiste que tienes?
3: Tengo como 80,000.
1: Probablemente sí, ya esté dañado el soporte inferior, el central, y ese puede hacer que tengas un jaloneo. Digamos que por el kilometraje un desgaste en tu transmisión está un poquito difícil.
0: No, y además siendo Hyundai no creo que deba ser eso, más bien el soporte, ¿no?
1: Así es, entonces, chécale primero el soporte inferior.
0: Y una reparación así más o menos para darnos una idea de lanas, suponiendo que sea solamente el soporte y la mano de obra.
1: Si es soporte original, en promedio yo creo te gastas unos 3,500 pesos más o menos. Más o menos, habrá que cotizarlo original y si no en otra marca.
3: Ok.
1: Pero chécale ese.
3: Oye, pues muchas gracias por la guía, porque la verdad es que te va a decir la realidad. Estuve googleando, me pasó apenas el fin de semana pasado. Entonces como que te decía, no, que la transmisión, que puede tener sensor, y se me hablan muchas cosas.
1: Claro.
3: Voy a hacer la prueba de lo del soporte.
1: Sí, sí, sí, chéquelo.
3: Más vale preguntar a los expertos, ¿no? Más que andar esperando ahí.
1: Pues sí, también ayuda más llevarlo a revisión, que ya sabes, una cosa va a decir.
0: Sí, porque si el soporte se desgasta, entonces sí vas a tener pedos, ¿no?
1: Así es, golpetea más y ahí sí vienen daños severos.
3: Oye, pues muchas gracias.
1: No, ¿de qué?
3: Este programa.
0: Gracias, amigo.
3: Ya escogías más tiempo entre semana. Felicidades.
0: Ya, dos horas. Ya estamos conquistando toda la estación. Al rato vamos a estar de 7 de la mañana a 7 de la noche. El maratón.
2: Ay,
0: se va a llamar.
2: No, imagínate.
0: El maratón de autos y más. No, cállate. Que no,
2: ya vamos a vivir aquí.
0: Ya con dos horitas diarias, ya la hacemos. Son 12 a la semana, 48 al mes. Madres, vivimos aquí. Hicimos el otro día la cuenta y vivimos aquí como dos meses,
1: okay,
0: del año estamos al aire.
2: Imagínate.
0: Hola, ¿quién habla?
4: Hola, buenos días. Soy Ramón Sopita y mecánico Richard.
0: Hola, mecánico Richard.
1: ¿Qué tal? Sí, muy bien. Gracias. Buenas tardes. Buenos días. Sigo con.
4: Oiga, con una duda. Fíjese que mi carro, desde que salió de agencia, en la parte trasera golpetea mucho, brinca mucho. Ya le cambié los amortiguadores, la suspensión, y sigue brincando. ¿Qué consejo me podría dar?
1: ¿Qué carro es?
4: Es un Suzuki Ignis.
1: ¿Ya le checaste la presión a tus neumáticos?
4: Sí, incluso cambiando de llantas, trayendo las nuevas, sigue con el mismo detalle y eso es desde nuevecito.
0: ¿Qué coche es, perdón?
1: Un Suzuki Ignis.
4: Un Ignis.
0: Pues
1: es muy chiquito.
0: Sí, a ver, yo creo que ahí, perdón, pero también la distancia entre ejes y el centro de gravedad es muy alto y es muy angosto. Entonces puede ser que si estabas acostumbrado a otro coche lo sientas brincón, pero no debe.
1: Totalmente, cambia, ¿no?, mucho la suspensión entre un carro a otro. Un carro mediano es un poco más confortable y esos carros compactos sí son muy rígidos, muy duros. Pudiera ser,
0: sí,
1: por ahí,
0: pero
1: el tema.
0: No veo que sea una falla, según yo.
1: Claro, ¿no? Exacto, es más de diseño. Un tema de diseño.
4: Diseño más que falla mecánica.
0: ¿Qué coche tenías antes?
4: No, güey, es que antes tengo de... Era un Neón, ya.
1: Totalmente diferente la suspensión.
0: Bueno. Es que sí, es otra cosa completamente distinta, la verdad. Pero no me suena a ninguna falla.
1: Exactamente.
0: La distancia entre ejes y la altura del coche hacen que sí se abra rinconcito.
1: Se comporta diferente. ¿No?
0: Muy bien. Oye, te mandamos un abrazo, dice Raúl Fernando Zúñiga Schwartz. Qué bárbaro, qué programón. Sí, cierto. Bueno, muy bien, vamos con más. Otra llamadita, 55-5166-1025. Dice, ¿cómo saber qué tipo de viscosidad de aceite requiere mi motor?
1: Pues mira, la mayoría ya de los autos, si son de distribución variable, se recomienda aceite sintético, el clásico 5W30. Eso es muy de cajón por las válvulas BBT. Entonces, pero hay que ver qué tipo de carro es.
0: Yo te voy a contradecir ahí, cañón.
1: Va, a ver, cuéntame.
0: Hay una cosa en la cajuelita de guantes que es como libro secreto de Harry Potter.
1: Ah, claro.
0: Se llama Manual del Propietario.
1: A eso iba.
0: Entonces, ahí hay que ver qué coche recomienda el fabricante, ¿no?
1: Hay que ver, sí. Hay que ponerle lo que marque el fabricante, es un hecho. Okay. Yo ahorita estaba generalizando a la mayoría de los motores que ya son de distribución variable. Entonces, trabajan mucho mejor con el sintético y el común es un 5W20. Es lo que es en común. Pero definitivamente hay que poner el que dice el fabricante.
0: Sí, 100%.
1: En cada carro.
0: 100%. ¿Tenemos llamadita? Hola, hola, buenos días. ¿Quién habla?
5: Sale, gracias.
0: Hola, ¿quién habla?
5: Eduardo, señor jovenazo.
0: Eso, Eduardo, jovenazo. Oye, cuéntame, ¿cuál es tu pregunta para nuestro mecánico de cabecera?
5: Es una pregunta rara y lógica, ahí te va. Tengo un vehículo que no enciende el motor, no lo he encendido porque es un vehículo extranjero y lo tengo en la frontera. Ya tiene 20, 30 años quizás ahí parado. Y pues no sé, a lo mejor como me gusta, pues no sé si echándolo a andar, pero pues no sé.
0: ¿Qué coche es?
5: Es un Cavalier Z24.
0: ¡Uy, hijito! ¡Qué buen coche, güey!
5: Convertible.
0: ¡No! ¡Qué maravilla!
5: Oye, pues ya no creo, porque como está la intemperie, no, pues ya.
0: No, ya de estar...
1: Ya sale cara ya de estar restauración.
0: Ya de estar más jodido que tú, compa.
5: Sí, no, pues sí, yo tengo 77 años y yo soy jodidón. Pero no, pues es que me gustaba el carro y pues como convertible no entraban aquí en México según Hacienda en aquellos años. Estoy hablando de los 90, ¿eh?
0: ¿Y entonces, qué, lo tienes afuera de la casa de tu prima o qué?
5: Sí, de unas amistades, sí, no de mi prima. De amistades, que casi son mis primas.
0: Oye, sí, pero yo creo que sí, luego, pues, sí es rescatable, ¿no?
1: Sí es rescatable, pero largo el proceso y sí, costo elevado.
5: Hay que bajar la máquina o no sé.
1: Todo. Pues,
5: no creo que ni aceite tiene ya, todo seco.
1: ¿Qué año es el Cavalier?
5: Es un Cavalier Z24 convertible, digital.
1: ¿Pero qué año es?
5: Sí, de turbo, es 88, 86, creo, ya ni me acuerdo.
0: No, compadre, no, pues es
1: sí,
0: que...
1: Ya tiene bastantes años.
0: Santo que no has visto, sí. No es adorado, pues cómo... Claro. Imagínate
5: yo
0: que...
5: Entiendo. Por eso te preguntaba, no, más bien te decía que era una pregunta lógica.
0: ¿Tú qué opinas?
5: Porque, pues ya tiene muchos años, sí, pero me gustaba mucho el carro y pues no sé, y como está en una población fronteriza muy, muy, muy precaria, no creo que haya un mecánico así como el que tienes ahí, como el que tienen ustedes ahorita ahí. Richard se llama, Richard.
1: Sí, ¿verdad? Así es.
0: Richard, Ricardo. El rey Ricardo.
5: Un saludo.
1: Gracias, Ricardo, igualmente.
5: Un saludazo.
0: Oye, pues, yo sí lo intentaba, ¿no? ¿Tú qué opinas?
1: Exacto, mira, si le tienes mucho amor a ese carro, hazlo, y si tienes los recursos, ya ni le pienses. Entonces, inténtalo, pero eso sí, es un proceso largo.
0: ¿Te lo puede traer?
1: Largo es largo.
0: ¿Te lo puede traer a ti?
1: Sí, claro, lo puede traer. y lo platicamos, o sea, que nos mande fotos y vamos viendo que también tratar de encontrar piezas que de carrocería e interiores que estén dañados.
0: Sí, se puede, pero bueno, ¿por qué no?
1: Nada es imposible.
0: Manda tus fotos, ¿por cuál es tu WhatsApp?
1: Mira, el WhatsApp, ahora se me fue, es el 55-1481-1100.
0: A ver, apúntalo, por favor, compadre,
1: 55-1481-1100.
0: Y ya le mandas las fotos y ya Rich te dice si le ve vida o no. Porque mucho no lo quieres, güey. O sea, lo tienes abandonado hace 30 años, así amor, es, amor del bueno, no digas, creo que haya, ¿no?
1: Te extraño, no.
0: Ya se fue.
1: Se fue.
0: ¿Ya se fue? Es que bueno,
1: si nos sigue escuchando,
0: repite tu WhatsApp, por favor.
1: El WhatsApp es 55-1481-1100.
0: Tenemos una última llamada. Hola, hola, buenos días. ¿Quién habla?
6: Buenos días.
0: ¿Quién habla?
1: ¿Qué tal? Buenos días.
6: Habla Luis García de acá en Ensenada, Baja California.
0: Ah, ¿no eras futbolista tú?
6: Ojalá.
0: ¿Qué dice Ensenada? Me encanta Baja California. Vamos a comer ahí. ¿Cómo se llaman los mariscos famosos de Ensenada?
6: Los mariscos de la doña...
0: Del Mercado Negro.
6: Ah, del Mercado Negro.
0: Sí.
6: Ah, también.
0: Vamos. Oye, tu pregunta rapidito porque tenemos que ir a un corte.
6: Sí, la pregunta es... Acabo de comprarme un Mini Cooper 2006.
0: Ajá.
6: Y le estoy haciendo servicio y necesito saber qué aceite lleva la transmisión. Es un Mini Cooper 2006, de 6 velocidades.
1: Ok.
0: ¿Es manual? No. ¿Sí? Ah, manual.
6: Sí.
1: Ok, mira, ahí sí te recomiendo, cómprate, debe de llevar 2.5 litros cuando mucho, pero compra el sintético que te vende la agencia. No le vayas a meter de otras marcas.
0: De alguna refaccionaria.
1: Exactamente, porque sí cambia mucho la viscosidad y te puede dañar la... O se hacen duros los cambios. Mejor vete directo a la agencia, sin problema lo vas a encontrar. 2.5 litros en promedio es lo que lleva.
0: No te van a vender 2.5, compra 3.
1: Exactamente, 3 botes.
0: 3 botes, pero sí, eso sí en la agencia, porque las especificaciones son muy...
1: Exactas.
0: Muy claras y muy exactas para un Mini Cooper.
1: Así
6: pero
1: es.
6: Pero para esos años todavía manejan.
1: Sí, sí, sí, sí, sin tema. Si la encuentras.
0: O sea, nomás les compras el aceite y ya tu mecánico se los pone, pero sí cómpralo en la agencia. Te va a costar un poquito más caro, pero vale la pena.
1: O si gustas, mándame un mensaje y te digo qué tipo de aceite lleva.
6: Ok, perfecto.
0: Apunta el WhatsApp, por favor. 55
1: 1481 1100.
0: 1481 1100. Muy bien, gracias, Rich.
1: ¿No de qué, José Ram?
0: Ahí está el mecánico de confianza, 55-1481-1100. Vamos a un corte comercial. Regresamos con mucho más de Autos y Más en vivo y en directo.
1: Saludos a todos.
0: 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Buenas noches, Tokio.

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0: ¿Sabes qué? Gracias por existir. Así le decimos al público de Autos y Más. Gracias por existir. Y neta, de corazón, qué chingón que puedan escucharnos, que quieran escucharnos y que quieran formar parte de esta locura que se llama Autos y Más, que está cumpliendo este año 26 años al aire.
1: ¿Va a haber fiesta o qué?
0: Sí, vamos a hacer una bachata rosa. Una bachata rosa.
1: Ahora sí, para colgarte de un columpio y así.
0: Y ahora sí, para colgarme de un columpio.
1: Sí.
0: Cuélgate tú de tu columpio.
1: No,
0: ¿por qué tú, me quieres colgar mi columpio?
1: Esa idea fue tuya, ya no
0: sé,
1: te hagas.
0: Yo no sé. Oigan, a ver, el martes vamos a hacer el precóctel del cumpleaños de Autos y Más.
1: Va.
0: La verdad es que lo está pichando Fiat. Y Fiat puso una casa italiana, la casa Fiat, aquí en Polanco, donde hay gelato, además de los gelatos que hacen como rositas, que te lo entregan como una rosita.
1: Ah, de figura, ya.
0: Amorino, una cosa así. Por ajá. Están deliciosos.
1: Sí.
0: Hay bebidas italianas, hay pizza, hay lugares súper instagrameables, súper asterix, padrísimos. Uh-huh. Y el martes la van a cerrar para el equipo de Autos y Más, para la familia de Autos y Más. Entonces, si tú quieres venir con nosotros a esta Casa Fiat el martes, a precelebrar nuestros 26 años al aire, manda una nota de voz por WhatsApp al 55 3265 1146, 55 3265 1146, y si te parece también recibimos alguna llamadita por teléfono. A ver, Raúl, alguien que quiera ir a la casa Fiat con nosotros, que nos marque por el teléfono de cabina, 55 51 66 105. Es completamente gratis, se la van a pasar a toda madre. Música italiana, el programa, pizza, gelato, entrevistas, vacilón, música y mucho más ahí el martes a las... Es de 6:30 a 9:00 p.m. va a ser la convivencia. Fiat, Autos y Más, Italia, unida por una sola causa que es la radio.
1: La radio.
0: Ya tenemos una llamadita, Raúl. A ver, una muchacha italiana, un muchacho italiano. O muchacho italianos. A ver, ya tenemos un audio. Venga.
2: Buenos días, coche Ramón. Mi nombre es Leonardo Domínguez.
0: Acá.
2: Me encantaría poder acompañarlos y conocer la casa de Fiat. Sería un gusto y un placer.
0: Tú estarás ahí, señor Domínguez, el próximo martes.
1: Yo tengo un primo que se llama así.
0: Sí, pues tiene un montón. Leonardo Domínguez.
1: Ajá.
0: Ah, ¿y no será él?
1: No sé.
0: ¿Tendrá esa voz tan mamadora? Sí.
1: Tal vez.
0: Hola, soy Leonardo Domínguez.
1: Tal vez.
0: ¿No lo ves hace mucho o qué?
1: No, pues como 2 meses.
0: Ah, bueno. A ver, tenemos otro audio.
3: Hola, envío mi nota de voz para invitación del evento del martes. Para la convivencia, gracias, soy Daniel Díaz.
0: Convivencia, Daniel.
3: Teléfono, gracias.
0: Convivencia, Daniel, te vamos a mandar la invitación. Ya tenemos una llamadita. Hola, hola.
4: Hola, hola, buenas tardes.
0: ¿Quién habla?
4: Arturo, José Ramón, un gusto saludarte nuevamente.
0: Es un honor para mí, Arturo.
4: Pues sí, me gustaría estar con ustedes el martes. Uh-huh. Y conocer la casa de Fiat.
0: Ya estarás, mi querido amigo, ahorita te tomamos tu WhatsApp y el lunes temprano les mandamos ya la invitación.

0: 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Tenemos otro audio. Son las 11:11.
1: Pidan un deseo.
2: Mi nombre es Roberto Cruz Murillo. Soy de la Ciudad de México, aquí cerquita de Polanco.
0: Y quieres ir a la Casa Fiat, supongo.
1: Okay. Quiero pensar.
0: Oye, pero ¿por qué? Me llama mucho la atención que siendo un evento italiano de moda, de las mujeres no quieran participar. Bueno. ¿Por qué no hay chicas que nos marquen al 55-5166-1025 o manden una nota de voz por WhatsApp al 55-3265-1146? A ver.
3: Hola, Coche Ramón, buenos días. Deseo acompañarte a la casa de Fiat ese próximo martes. Tómame en cuenta para que podamos convivir esa tarde-noche, por favor.
0: Ya estaremos. Gracias. No, no sé su nombre, pero sí estarás invitado. ¿Por qué puro machín? ¿Puro machín?
1: Bueno.
0: ¿Qué pasó, puro machín?
1: No lo sé, eso sí está raro.
0: Sí queremos mujeres, queremos que vaya. A ver, tenemos una llamadita. Hola, hola, buenos días, ¿quién habla? Buen día.
4: Hola, Manuel.
0: Hola, Manuel.
4: Hola, Manuel. ¿Qué tal, buenas tardes?
0: Bien, Manuel, ¿a qué te dedicas?
4: Trabajo en un banco.
0: Ay, puro banquero, tenemos el día de hoy. Manuel, ¿y tú quieres venir el martes a la Casa Fiat? ¿Con quién vas a venir? ¿Vas a tener a tu novia, novia, novio?
4: Sí, aquí con mi futura novia, está aquí enfrente.
0: ¿Ah, sí?
4: Ahorita que estabas comentando lo de que no hablan mujeres, le dije, marca tú, mi amor. Dijo, no paso tú.
0: A ver, ¿cómo
4: se llama? Es así como un tema de que somos los que tenemos que proveer, amigo. Y
0: No, a ver, ¿cómo se llama tu novia? ¿Cómo se llama tu novia? ¿Cómo?
4: Se llama Rey.
0: ¿Rey se llama tu novia?
4: Reina.
0: Ah, Reina. Reina. A ver, pásame a Rey.
5: Hola, ¿qué tal? Buen día.
0: Rey, a ver, ¿qué pex? ¿Por qué no marcaste tú, Rey?
5: Es que me da un poco de pena.
0: No, porque ¿cuánto llevas con el manganzón de tu novio?
5: No, pues ya, pero hace 6 años.
0: 6 años. Bueno, entonces tú ahorita que cuelgues le vas a hacer. ¿Cómo se llama tu novio?
5: Manuel.
0: Manuel, le vas a decir, a ver, Manuelito, el martes te voy a llevar yo a Casa Fiat a comer gelato, a tomar vino y a comer pizza con José Ramón Zavala y Sopita de Lima.
5: Súper, me parece una idea increíble.
0: Ok, allá el martes nos vemos y tú demuestra quién lleva las de ganar ahí en esa relación.
5: Perfecto.
0: Bueno, te mandamos un beso y allá nos vemos el martes, Reina.
5: Súper, nos vemos, cuídate, que estés bien.
0: Ah, ¿otra llamadita? ¡Ay, oh, muy bien!
1: ¿Ya ves?
0: Ahí está yo y yo diciendo, no, es que no quieren ir. Hola, ¿quién habla?
6: Jorge Collins, ¿qué tal, José Ramón?
0: Hello, Jorge Collins, how are you?
6: Very good, you?
0: Oh, you're very good. It's my pleasure to have you here this morning.
6: I'm glad to. Thank you very much for the invitation. I'm going to be very glad to be with you.
0: All right, you will be with me on Tuesday on the Fiat House with your partner, with your wife, your girlfriend, boyfriend, whatever you have.
6: Of course with my wife if it's okay with my daughter also.
0: Yes, okay, you can come with all the family, don't worry.
6: okay,
0: see you there. See you on Tuesday.
6: Thank you, José Ramón.
0: All right. Gracias. See you soon.
1: Ya
0: very
1: te
0: good.
1: Decir, oye, nos invitan a su plática.
0: Para los que no entendieron, es un güey que nos habló, que se llama Collins. Y entonces que va a ir el martes. Ya tenemos invitados de Italia. Ya tenemos una invitada de Brasil. Un gringo, bueno, norteamericano. ¿Qué? Ya tenemos de todo.
1: De todo.
0: Qué
1: bárbaro. De Mérida.
0: De Mérida, a ver algún yucateco que nos marque.
1: Que ande por acá en la Ciudad de México que quiera yucateco ir el martes. De todo.
0: Internacional, hasta de Mérida tenemos, sí, yucatecos. Venga. Bueno, vamos a un corte y ya regresamos a hablar de autos, ¿no?
1: Vemos. Fin de semana.
0: Manden sus notas de voz. Mira, ya están llamando más. Pero, ¿por qué no están hablando las chicas? Las chicas.
1: ¿Qué está pasando?
0: A ver, vamos a ver. Seguramente ella es. Hola, buenos días. ¿Quién habla?
7: Hola, buenos días.
0: Eso es todo. ¿Cómo estás? ¿Quién habla?
7: Mariana Cabra. ¿Qué tal? Mucho gusto.
0: ¿Qué onda, Mariana? ¿A qué te dedicas? ¿Qué es de tu vida?
7: Yo me dedico a desarrollo de sistemas, pero me encanta escuchar su programa.
0: Oh, ay, te queremos, gracias. Mariana. Oye, ¿y tienes novio?
7: Esposo.
0: ¿Y tienen chamacos?
7: Sí, tenemos dos niñas.

0: preciosas.
1: Bueno, ese día se los dejas a tu mamá porque no es para niños. Porque ese día, el martes, déjalas ahí encargadas con tu mamá. No quiero conocer a tus hijas el martes. Vente con tu marido y vénganse a echar una copita de vino y una pizzita conmigo.
0: Perfectísimo, muchísimas gracias.
1: Vale, te van a tomar tu WhatsApp para mandarte la invitación. Martes, 6:30 de la tarde, ahí, aquí en Polanco.
0: Creo que sí, qué emoción conocerlos. Muchas gracias.
1: Te mandamos un beso.
0: Igual.
2: Bye. Abrazo.
1: Ay, mira, ya están.
2: Corta, ya ves.
1: Hola, hola, ¿quién habla? Ya sé,
3: hola,
1: ya.
3: Hola,
1: ¿quién habla?
3: Hola, José, habla Jorge San Pedro.
1: ¿Cómo estás, Jorge San Pedro? Tienes nombre de guardián de los cielos.
3: Exactamente.
1: Es correcto.
3: Ten cuidado porque la llamada es del cielo, así es
1: no,
3: como
1: no manches.
2: Ándale.
1: Oye, cuando me toque, que espero que sean mucho tiempo, si me das chance
3: espero
1: de pasar,
3: sí,
1: ¿no?
3: Esperemos que mucho tiempo para seguirte escuchando en la radio.
1: Oye, es que es como el cadenero del baby, así de... ¿no? Azael, Azael, somos cuatro.
2: No, oye, bueno.
3: Y esa risa de Sopita de Luma encantadora, hombre.
1: Sí, la verdad es que
2: muchas
1: sí
2: gracias.
1: Se ríe muy chistoso, muy padre.
3: Sí, sí, sí.
1: Hasta en el promo estás. Oye, dime una cosa, ¿con quién vas a ir el martes a Casa Fiat?
3: Con mi esposa, que aquí está a mi lado, te viene escuchando, siempre te escuchamos.
1: ¿Cómo se llama tu esposa?
3: Gemma Montes.
1: A ver, pásamela.
3: Te la paso.
1: Venga.
3: Aquí te la paso porque vengo en carretera. Okay.
1: Ahí está.
4: Hola, buena tarde.
1: ¿Qué hubo, Gema? Oye, dile al señor San Pedro que el martes tienes una cita para tomar una copa de vino y para comer un poco de pizza y un gelato en Casa Fiat conmigo.
4: Gracias.
1: Ya estás.
4: Aquí estamos.
1: Bueno, allá nos vemos el martes.
4: Listos.
1: Se ponen guapos. Oye, que se peine el manganzón de tu marido, ¿eh?
4: Ah, bueno.
1: Que se claro. Que se acicale y que se ponga su desodorante y su loción.
4: Vale.
1: Órale. Allá nos vemos. Gracias.
2: Bye.
1: Órale, tenemos más llamadas. Ay, tiene mucha emoción esto. Hola, buenos días. ¿Quién habla?
5: Fabiola Mondragón.
1: Hola, Fabi. ¿Cómo estás? ¿A qué te dedicas?
5: Soy supervisora de logística.
1: ¿Supervisora de quién?
2: De logística.
5: De logística.
1: Ay, qué importante, Fabi. Eso suena un puesto muy cañón.
5: Sí.
1: Eso. Oye, Fabi, ¿y con quién vas a venir el martes a festejar en italiano con nosotros, parlando italiano?
5: Pues mi esposo.
1: Me parece muy bien. Pues allá nos vemos el martes. Ahorita te van a tomar tu WhatsApp para que te mandemos la invitación. Martes 6:30, 9 más o menos. Vente cuca, baña al manganzón de tu marido y y vénganse a divertir y a pasarla bien. Una chaineada a todo dar.
5: Ok, muchas gracias.
1: Gracias. Es que además hay lugares bien padres para tomarte fotos. O sea, lo de la chaineada es en serio.
2: Y lo de la instagrameada es...
1: Es que tiene lugares bien... Está hecha la casa para que vayas a tomarte fotos,
2: sí,
1: y
2: claro,
1: subas videos y así. Entonces, lo de la instagrameada es real.
2: En serio.
1: ¿La última y nos vamos o qué? ¿La última llamadita?
2: A ver.
1: ¿No? ¿Un audio?
2: A ver.
1: El WhatsApp es 55-3265-1146.
6: Hola, Coche Ramón, espero te encuentres muy bien. Un saludo a Sopita de Lima. Soy Alejandro Pérez y me encantaría mucho acompañarlos el martes. Además, es mi cumpleaños y me encantaría también festejarlo con ustedes. Les mando un fuerte abrazo y excelente su programa, me fascina. Muchas gracias.
1: Oye, vamos a llevarle un pastel
2: de pizza.
1: A ver, ¿y tú sabes cómo se cantan las mañanitas en italiano?
2: A ver.
1: Tanti auguri a te. Tanti auguri.
2: No la quemes, que sea sorpresa.
1: Tanti auguri a te. Tanti auguri a te. Es lo que es que solo me sé lo de tanti auguri a te. Que es, o sea, muchas felicidades a ti.
2: Ah, muy bien.
1: Tanti auguri a te. Ay, es que si tienes que estudiar italiano, mana.
2: Tú también.
1: Ay, yo lo hablo perfecto. Yo nací allá. De allá soy.
2: No lo sé.
1: Una pausa, regresamos. WhatsApp 55 3265 1146.

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0: ya estamos de regreso. Oigan, llevo, ¿qué será? Tres semanas ya con Mazda CX-90 híbrida.
1: ¿Y qué tal?
0: Y le quiero mandar un mensaje. A ver, señores del monitoreo, por favor, un mensaje a Lorena Marínica, la directora de comunicación de Mazda, y al señor Miguel Barbeito, el presidente de Mazda. Les quiero pedir atentamente que hagan favor de presentar una denuncia y que llegue la policía para quitarme la Mazda CX-90 plug-in hybrid. No manches.
1: Porque no la vas a regresar.
0: No la voy a regresar. Háganle como quieran.
1: Y háganlo,
0: y ni se friegan. Porque de verdad, en serio, pocos vehículos me hacen cantar esta canción. Estar enamorado es percibir las voces. Oye, qué cosa tan padre. La verdad es que tiene tantas cosas que contar esta camioneta, que realmente, fíjate, en la semana tuve un día horrible. O sea, un día que primero fui al Estadio de los Diablos Rojos a hacer un scouting, porque ahí vamos a hacer el multiverso. De ahí vine a la oficina, de ahí me fui a una comida por allá atrás, por Azcapotzalco, de ahí fui a la casa Fiat, de ahí fui a otro lado, regresé, vine por Jimena, fui al doctor a la Roma, volví, y entonces le pedí a una persona que me hiciera favor de echarle una driveada ese día a Tunito.
1: Saludos.
0: Entonces todo el día me fui, porque además venía chambeando. Fue un día de terror. Y así lo preveía yo. Entonces le pedí a Arturito que si me hacía favor de acompañarme para que él manejara. Y entonces decidí en la parte trasera, no por mamón, sino porque y venía en la computadora y trae los vidrios entintados y tampoco está como para venir en el viaducto con una computadora en las piernas. ¿Estás de acuerdo? Entonces, el aislamiento al exterior, la comodidad de los asientos, asientos tipo capitán, los asientos de la segunda plaza se recorren hacia atrás y hacia adelante. Entonces lo hice hasta atrás, venía yo solo al principio, luego vino más gente, pero venía yo hasta atrás y venía hiper cómodo. Luego se subió el señor Miguel Carnoso conmigo y veníamos chambeando, trabajamos juntos, entonces veníamos chambeando en la parte trasera, los dos con la computadora, con el acceso de mi teléfono al celular, en una junta. No sabes, o sea, le he disfrutado mucho manejándola, pero atrás también se disfruta cañón, que es como lo que hay que probar, y por eso me hicieron favor de prestármela un mes, que ojalá y se convierta en un año, Lorena Marínical, Miguel Barbeito, porque el tener el placer de un vehículo de ese tamaño, de esas características, de esa suavidad de manejo, de ese empuje, sin gastar gasolina, etcétera, etcétera, etcétera, etcétera, realmente hicieron un viaje maravilloso. O sea, hoy no voy a hablar mucho de la técnica y del plug-in hybrid, etcétera, pero sí te da. Ahora, ¿quién? Hoy está sonando un martillo acá atrás. Pero bueno, la verdad es que nos hicieron un viaje fantástico. Un día que pudo haber sido un día agotador. Sí fue un día cansado, pues estuve en chinga todo el día. 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O sea, hoy no voy a hablar, insisto, creo que de los principales atributos que hoy puede tener una CX-90 es eso, es el poder disfrutar de un viaje increíble, tanto si la manejas, porque con el Sky 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Ah, bueno, venía el señor Cardoso, Miguel Cardoso Ramírez, y le empezó a sudar el pirish. Entonces tiene la salida
1: le
0: de...
1: Le pusiste caliente.
0: No.
1: No.
0: No, al contrario, le prendí el aire acondicionado de atrás.
1: Okay.
0: Para que se le enfriara su pirish al señor Cardoso.
1: Muy bien, muy bien, muy bien.
0: No sabes qué bien. A ver, tomamos viaducto, de ida y viaducto de regreso. Entonces, pues, hay muchos baches y hay muchas imperfecciones en el cutis del viaducto. Uh-huh. Y no, la verdad es que no sientes. O sea, es muy sorprendente el ambiente interior de una CX-90, cómo se vive.
1: Sí, es
0: una delicia.
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0: Muy cómoda. La cajuela está
1: espaciosa.
0: Muy bien.
1: Espaciosa.
0: Espaciosa. Eso que se recorran las... Tiene sillas de capitán en la...
1: En
0: la segunda fila son, ajá, de capitán. Y se recorren. Entonces, te digo, hoy que no venía nadie atrás, venía yo como el marajá de Pocahú, pero después que se subieron Jimena y bueno, varios que fuimos a un lugar, ajá, nos recorrimos y entonces ya venía súper cómodo, el aire acondicionado, el toldo panorámico, el sistema de sonido, el todo, uh-huh, no manches.
1: Sí, es una joya.
0: Y ahora estoy oyendo unos audiolibros.
1: ¿De
0: qué? Es una novela mexicana, déjame decirte cómo se llama rápidamente, que está buenísima. Es novela, pero yo la estoy escuchando en una plataforma que se llama Audible, que es de... ¡Ay, no lo traigo! No, es que lo traigo en el otro teléfono. Pero, ajá, bueno, en esta plataforma que es de Amazon, uh-huh, Audible se llama, estoy escuchando libros porque pues, luego no me da tiempo de sentarme a leer. Uh-huh. Te lo recomiendo.
1: Ok.
0: Cuesta como 150 pesos mensuales. Creo que puedes descargar dos libros al mes. Pero son audiolibros y están narrados así súper a gusto y, ajá, con el sistema de sonido de la camioneta. Entre la narración, y estoy picadísimo, es un libro de, ahorita te digo cómo se llama, Salvando al Fuego. Sí, ahorita lo busco. Pero, ajá, pero la verdad es que te picas mucho porque no es lo mismo oírlo en una bocinuca, uh-huh, que oírlo en un sistema de sonido. Salvando al Fuego. Voy. Uno momento.
1: Está cargando.
0: Está cargando. Sí, es una novela de Guillermo Arriaga, que es guionista y director de cine mexicano, premio Alfaguara del 2020. Y la verdad es que es increíble porque se cruza una narrativa entre un penal, una chica fresa, bailarina, dueña de una academia de ballet. En fin, no les voy a spoilear más la historia, pero está narrado padrísimo y lo puedes escuchar padrísimo. Gente profesional de la narración. Entonces, mm, con ese sistema de sonido te ven volviendo en el libro y así de, oh, me quiero subir a las X90 para escuchar mi libro. Ya me falta poco. Son 48 horas de audio.
1: Órale,
0: 48, o sea, pues ya sí, nomás me faltan como 6. Pero es muy un bien libro así, caguam. Eso te lo recomiendo. Luego nos da tiempo, nos da hueva leer con, sí, libro o con el Kindle. Eso está bueno. Pero no, las X90, la verdad es que sí vayan la. Sí, váyanla a probar, sí, váyanla a probar, váyanla a conocer, váyanla a ver, váyanla a vivir. Y, uh-huh, reitero mi llamado, señores del monitoreo, pásenle este mensaje a Lorena Marín y Cal, a Meli, a Miguel Barbeito, uh-huh, a Isabel Parra, a todo el equipo de Mazda, que pues échenme a la policía porque no les voy a devolver esas X90.
1: Y si me la quedo. Ni modo.
0: Y háganle como puedan.
1: No, pero ¿sabes? Lorena sabe dónde vives.
0: Ya, es cierto.
1: Pequeño detalle.
0: O sea, cuando haga su denuncia ya va a poner mi domicilio y van a agarrar a la poli. Y sabe dónde trabajo, además.
1: Exactamente.
0: No, ya bailó.
1: Cómprala.
0: Bueno, pues si me hacen un descuentito. ¿Vale un millón, no?
1: Sí, un millón y cachito.
0: Un millón. La verdad es que sí. Y no gasta gasolina nunca en la vida.
1: Eso es lo mejor.
0: Voy a un corte comercial porque parece que nuestra productora está jugando con las maracas. Vamos a un corte comercial y regresamos con mucho más de autos y más. 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

0: Mira,
1: tiramisú.
0: Debo reconocer que si hubieras entrenado tu voz para cantar así, te hubiera salido.
1: A lo mejor.
0: Sí.
1: Tiramisú, la, la, la. Es que cantan con el estómago.
0: Sí.
1: Bueno, cuando grabamos, yo cuando grabo y así, sí trato de sacar la voz con el estómago.
0: Yo tengo un amigo que canta ópera y cuando sube sus videos y canta, parece que la boca ni la mueve. O sea, todo viene de justo del estómago.
1: Exactamente. Oye, bueno, ¿qué? ¿Vamos con una llamadita antes, rápido? 55-5166-1025. Una llamada de alguien que quiera acompañarnos el martes a la Casa Fiat. Al precopeo.
0: Al pre de los 26.
1: Al pre de los 26. Ya vamos a llegar a los 30.
0: Uy.
1: Y tú a los otros.
0: Oh. Y tú a los 60.
1: Nah. Ah.
0: Si yo voy canción. Para los 40, tú vas para los 60.
1: Vamos con llamadas, señoras y señores. Vamos con llamadas. ¿Sabes qué? Mira, rompo la hoja en este momento.
0: Ay, ¿sabes?
1: Te la viento en la cabeza. Bueno, vamos con una llamada.
0: Hay que hacer una fiesta juntos cuando yo cumpla 40 y tú 60.
1: ¿Por qué no haces una fiesta con tu abuela?
0: Ah, no, porque tú vas a llegar antes que yo.
1: ¿Por qué no haces una fiesta con tu abuela? Con tú.
0: Ya no está viva. Ya no está viva.
1: Bueno, con tu bisabuela.
0: No, menos.
1: ¿Con tu mamá?
0: Ay, saluditos a doña Carmen.
1: Saluditos a doña Carmen. Chale, ya no sé.
0: Imagínate una fiesta juntos.
1: Imagínate, y festejamos los 100 de Héctor
0: Zavala.
1: Y los Zavala.
0: Dos salimos así del pastel y así.
1: Y hacemos, y invitamos a Héctor Zavala a su 100acho.
0: Ajá.
1: Cumplimos al mismo tiempo el cumple 100.
0: Eso, ya ves.
1: Eso es correcto, vientos. Ya tenemos una llamada para dejar de escuchar tus estupideces, por favor. Hola, buenas tardes, ¿quién habla? ¿Quién habla?
0: Ya sé, no. ¿Hola?
1: ¿Quién habla?
0: No, ¿hola? Dice.
1: Ya. Hola, ¿quién habla?
2: Soy Pilar.
1: Hola, Pilar. ¿Cómo estás, Pilar?
2: Súper bien. Bien contenta de comunicarme con ustedes y poder lograr los boletos para estar con José Ramón compartiendo este maravilloso momento.
1: Ya estás, querida Pilar. Nos vemos el martes 6:30 en la zona de Polanco. Por WhatsApp te va a llegar tu invitación formal. Te bones, te aperjumas y toda la cosa, porque hay para tomarse unas fotos increíbles.
2: Súper bien. Lo más importante es estar contigo y conocerte.
1: Oh, gracias, Pilar. Te mando besos.
2: Ay,
1: qué hubo, ¿eh? Nada más para que veas de qué lado más cala iguana, fíjate.
0: Ay, pero pues, ¿qué tiene? Pues, para el amor no hay edad.
1: Es mi prima Pilar. Es mi prima Pilar. Oye, vamos a un corte comercial.
0: Vamos.
1: Recuerden, los que ya no mandaron ahorita, mándenos mensaje por Instagram, @soycocheramón, y yo los invito a la casa Fiat el próximo martes, @soycocheramón. Vamos a hacer una reunión de familia, autos y más. Próximo martes, 6:30 de la tarde a 9 de la noche, allá aquí en la zona de Polanco. Gracias. Vamos a un corte comercial.
0: Gracias. Sopítenos. De nada.
1: Gracias a los que me van a escribir en @soycocheramón. Deja de criticarme con todo.
0: Vamos a un corte.
1: Deja de criticarme. Me tienes harto.
0: Ya se arruinó porque le dije que va para el sexto piso.

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0: estamos de regreso. Qué bueno que estamos, que están con nosotros, y qué bueno que nos acompañan esta noche a través de MBS 102.5. Llegó el momento de hablar de cine, de buen cine, de series, y está aquí Rob Kopka, nuestro colaborador estrella del celuloide.
1: Vámonos.
0: Sonido malón.
1: Muchas gracias, amigo José Ramón. ¿Cómo
0: ¿Qué
1: están?
0: ¿Qué onda? ¿Cómo estás?
1: Bien, bien. ¿Y ustedes?
0: Bien, aquí.
2: Bien,
0: oye, oigan, ¿qué nos traes
1: pues,
0: hoy?
1: Pues digo, ya.
0: No he visto La Odisea, no he podido.
2: Yo tampoco.
1: Hijos,
0: no he visto La Odisea.
1: No, no.
0: A ver,
1: ya
0: a ver,
1: más de un mes.
2: Algo. Y tú
0: dime algo,
2: como
0: dime
2: cinco.
0: Algo importante. Ajá. Porque mi esposa propuso irla a ver este fin de semana a una sala tradicional, porque no hay.
1: Todavía no hay en IMAX.
0: Todavía no hay en IMAX.
1: No inventen. No lo puedo creer. Bueno, es que son muy pocas, sí lo puedo creer.
0: Entonces.
1: O sea, porque ya lleva más de un mes. A ver. Traten de verla en la sala más grande. O sea, les recomiendo la Macro XC, okay. Que yo creo que después del IMAX es la mejor, tanto por tamaño como por sonido, es muy buena.
0: A mí me gusta, hay una sala VIP de Samsung.
1: La Samsung
0: en
1: Perisur. Que está en Perisur.
0: Esa creo que estaría buenísimo, ¿no?
1: Se ve increíble.
0: Increíble.
1: Sí, ese es un gran hack, para los que no lo sabían.
0: La verdad es que
1: esa
0: sí.
1: Sala es especial porque se ve mucho mejor.
0: En Perisur, sala 3 de los elegantes. Uh-huh. Ahí es una pantalla Samsung espectacular en 4K.
1: Sí, es 4K.
0: Que, pues es que esos muchachos son buenos. Mira, mi nuevo.
1: Pero bueno. Estrenando, correcto. Sí, y ahí de hecho creo que es un poquito más caro, ¿no? El boleto.
0: No
1: en
0: sé.
1: Esa
0: no,
1: sala.
0: Creo que no, ¿eh?
1: ¿No?
0: No.
1: Pero vale la pena, vale la pena. Pues miren, de no verla a verla, pues ya véanla en tradicional.
0: Ya, como
1: sí,
0: les dé la gana.
1: O sea, sí, llévense ya este fin de semana porque ya lleva más de un mes.
2: Sí.
1: Pues ya rebasó el billón de dólares, La Odisea. También Spider-Man, de hecho Spider-Man ya casi va a llegar a los 2 billones.
2: Órale.
1: Ya va a ser.
2: Sí.
1: Ya va a ser de las más taquilleras. Ya entró en el top 10 de las más taquilleras de la historia.
0: Wow.
1: Y bueno, traemos más recomendaciones que de hecho este fin de semana. Ya desde el día de mañana, porque pues hoy ya prácticamente son las últimas funciones a esta hora, pueden ver el final de La Calle Oak. Es la nueva película de Anna Hathaway con
2: claro.
1: Ewan McGregor.
2: Sí, es cierto.
1: Sí.
0: Sí, de eso hablamos la semana pasada.
1: Sí, la tocamos un poquito la semana pasada, José Ramón. Se estrena hoy, pero la verdad es que sí quiero que se lleven la tarea de, si quieren llevar a un sobrino, a sus primos, a su liga, a su novio, lo que sea. Es la recomendación del fin de semana para ir al cine. El final de La Calle Oak está buenísima.
0: Pero
1: es...
0: si no tengo niños, ¿qué?
1: Pues con tu esposa.
0: O sea, sí, no hay pez, pues.
2: No es de niños.
1: No. De hecho, o sea, no es de tan niños.
0: Okay.
1: No es como tan para pequeñitos, no. Porque es como un tipo Jurassic Park, Jumanji, lo que habíamos comentado,
0: sí,
1: ¿te acuerdas?
0: Sí, eso ya vi el tráiler y le decía que era entre Jurassic Park y Jumanji.
2: Sí, ¿no? Sí.
1: Sí, o sea, es como una aventura, pero con mucho suspenso que sí te lleva al filo de la butaca con demasiada tensión. O sea, sí llegas un momento a tener como ese feeling que están experimentando los personajes, esta familia, que es el matrimonio interpretado por Ewan McGregor y Anna Hathaway, que de verdad sí es como de, pues es que de repente estás casual en tu casa, como si nada, y en eso llega una madresota que está amenazando la vida de todos, ¿no? En ese vecindario. Entonces, tiene muchísima emoción, tiene muchísima adrenalina.
0: Una madresota es una...
2: Un T-Rex.
0: Una
1: como T-Rex.
0: Una mamá grande, ¿no? Una monja grandota.
2: Una mamá T-Rex.
1: Sí, y además, bueno, no habíamos comentado, pero traen un diseño muy distinto al que normalmente vemos en Jurassic Park, en todo este universo de Jurassic World y Jurassic Park. Aquí decidieron ponerle como un pelaje a los dinosaurios.
2: ¡Órale!
1: Ajá. Entonces se ve diferente, se ven cool, y me gusta mucho. Es la recomendación para ver el cine si no han visto La Odisea.
0: No, primero La Odisea y luego esta.
2: Bueno, pero sí. Es que tú y yo no hemos visto La Odisea, pero
0: mucha gente
2: seguramente
0: que sí.
2: Sí, exacto.
1: Sí.
0: Oye, ¿y qué otra película nos traes algo qué?
1: Bueno, les traigo la recomendación de la serie. También es una serie que esa nada más la llegué a comentar, pero ya se estrenaron los primeros 2 capítulos en Apple TV, Ted Lasso. ¿La han escuchado?
2: Ah,
1: ¿la han visto?
0: Ya vi el primero.
2: ¿No?
1: ¿Ya viste el primero?
0: Ya vi el primero.
1: Ok.
0: Me gustó. Súper bien adaptada. Apenas voy, todavía no se va a Inglaterra.
1: Ok, sigue en Kansas.
0: Está agarrando la chama, pero está en Kansas. Está buena, la verdad es que...
2: Están spoilereando, siento.
0: Ay, pero pues en el trailer lo ves.
1: Es que sí, o sea, a ver, no has visto ni la primera... Nada. No, pues
0: no,
1: es que sí.
0: No, con razón, mana, no.
2: Por la uno.
1: Tienen que empezar. Bueno, eres parte de, tal vez, de ese team que a lo mejor todavía no conocían la existencia de esta gran de serie, porque es un apapacho al corazón. Que
0: es de comedia, pero tiene unos conceptos súper profundos de trabajo en equipo, y donde este cuate va guiando a todos los miembros del equipo por caminos bien chingones que se juntan, sí, siempre en un teamwork. Está buenísima, buenísima.
1: Sí. Okay. Por ejemplo, de este primer capítulo, digo, no es spoiler como tal, pero es un contexto de aprendizaje de lo que ahorita mencionó José Ramón. Lo primero que sucede en el supermercado, de que se da cuenta que su compañero se está robando algo.
0: Ah, sí.
1: Y lo que hace para no hacerlo sentir mal. O sea, vaya, un compañero de él está robándose algo de la tienda, y lo que hace Ted, para no decirlo, para no acusarlo, para no hacerlo sentir incluso con vergüenza de, te caché robando, finge que él también roba cosas y termina diciéndole, oye, pues, ya me están llamando porque, pues, me cacharon que me robé, ¿no? Porque le empiezan a hablar. Entonces, pues hay que regresar todo a su lugar y también los cigarros que agarraste. O sea, vaya, tiene un concepto y una humanidad tan, tan grande este personaje, que aún haciendo algo malo, él ni siquiera quiere que pase vergüenza. Le da
0: una lección así, pum, pero con una sutileza y una generosidad cañón. Sí. ¿No? Porque se pone, digo, si lo cachan, obviamente no lo iban a meter en broncas a él porque el gerente ya lo conocía, así.
1: Sí.
0: Pero le da una lección al chavito que se roba los cigarros, muy cañona. Está buena.
1: Sí.
0: Está verla con hijos adolescentes, esta serie.
1: Sí, ¿sí o no? 100%. ¿No? Sí, es una serie para toda la familia. Esto sí es para toda la familia. Y creo que mucha lección para todos, ¿no? Adolescentes, sí, adultos, gente grande.
0: Vela,
1: gente
0: desde la 1 está buena. Y es comedia. Es simpática, pero no es pastelazo.
1: No, para nada es pastelazo. No, o sea,
0: al contrario.
1: La verdad, digo, no sé tú, José Ramón, pero luego se avientan unos diálogos que no cacho todas las referencias.
0: No, porque está muy cañón.
1: Porque sí se avienta así referencias de personajes históricos de Londres,
2: ¿ah, sí?
1: Así de hace un chingo de años, o cosas así de música. O sea, no es solamente fútbol.
0: No, los guionistas se hicieron un chambón, ¿no?
2: ¿Sí?
0: Creo que los guionistas se llevan la serie. Digo, él actúa muy bien y todos son buenos personajes, pero lo que vale mucho son los diálogos, ¿no?
1: Sí, los diálogos son espectaculares, que en parte son también corren por el mismo protagonista, por Jason Sudeikis, que es uno de los coescritores
0: de esta serie.
1: Sí, él es uno de los escritores. Él y este Ben, que es el que interpreta a Roy Kent, ellos son son de los escritores, y hay por ahí otros dos personajes más que no salen, pero que son los guionistas.
0: Qué maravilla.
1: Sí.
0: No, vela. ¿Qué
1: onda
0: tenemos así rapidito? ¿Viste la que te recomendé?
1: No la he visto, la tengo yo ahí.
0: ¿Cuál?
1: De tarea.
0: Me quedo de ver.
2: ¿Cuál?
0: Se llama Te voy a encontrar.
1: Sí, no la he visto, pero sí la tengo ahí apuntada, te lo juro.
0: Y
1: es más, yo creo que la otra semana ya te digo,
0: está
1: ya
0: en la N, está facilita. Al final me decepciona un poco, se vuelve como Scooby-Doo, pero está bien.
1: Okay.
0: ¿Te acuerdas Scooby-Doo que iba encontrando las pistas, iba llegar, resolviendo el misterio? Así que dices, güey, ¿cómo le hiciste?
2: Ajá.
0: Así un poco,
2: sí.
0: pero está buena.
1: Ok, vamos
0: que la acabaron con prisa, siento. Pero está
1: suele
0: divertida.
1: Pasar eso.
0: Sí, la acabaron con prisa. Como que la historia viene súper bien, y entonces como que dijeron, son 6 capítulos y en el 6to pues todo se resuelve así como mágico. Pero vale la pena. Se llama Te estoy buscando, ¿no?
1: Sí, bueno,
0: hasta que te encuentre.
2: Okay.
0: O sea, está en la plataforma de la N.
1: Está en la N. Pues otra película que también se estrenó, ¿les gusta el horror body? Esta nueva tendencia del terror, como de la sustancia y así.
2: Ah, no. Como muy.
1: Sí, o sea, que literal es terror de mucha expresión corporal, ¿no?
2: Sí,
1: o sea,
2: sí,
1: de está... que pasan cosas con los cuerpos humanos y texturas así raras.
2: No, muy raro.
1: Bueno, para la gente que le gusta el terror, ahí está en cartelera también Insaciable, y es una premisa de gente que quiere adelgazar. La protagonista es una de ellas y quiere adelgazar con este método, que consiste en tomar pastillas que son de cenizas humanas.
0: ¿Cómo?
2: ¿Sí? ¡Órale!
0: Pues eso existe en la vida real, ¿no?
2: No,
1: yo espero que no.
0: No, debe ser prohibidísimo, ¿no?
1: En lugares muy distintos.
0: No, muy clandestinos.
1: Sí, pero de eso trata la película, esa es la premisa. Está interesante. De repente como que a mí no me espantó tanto, pero para la gente que le gustan estos temas y estos conceptos y este subgénero del terror que está creciendo mucho de unos años para acá, comandado por La Sustancia, también tuvimos
0: a mí La Sustancia no me encantó, por ejemplo.
1: ¿No?
0: Me gustó parte, pero al final.
1: El final
0: me pareció. Sí. Ya, o
1: mis, sea, a mis papás también.
0: No, ya, al final
1: pasó lo mismo. Que dijeron, ya. No, ya, ¿qué es esto?
0: Sí, ajá, sí, sí.
1: Pero
0: ya,
1: fue como
0: porquería.
1: Parte de la culminación de la obra, ¿no? ¿No? Como de, miren, el monstruo que creamos.
0: Lo mío, ¿no?
1: Sí.
0: No me gustó. ¿Y esta, cómo se llama entonces?
1: Insaciable. Ya está en cines, también están ya en la cartelera. Entonces, es como la opción de terror. También ya se viene en puerta, ya estaremos hablando de ellas en otras semanas. La de La Noche del Demonio.
2: Ah,
1: y
2: claro,
1: también la de Coyote contra Agmés, se estrena a final de mes, ya hablaremos de ella.
0: Oye, vi el tráiler. Se ve buenísima.
1: Se ve fantástica.
0: La quiero ver. Del Coyote del Correcaminos.
2: Ah, claro,
1: contra
2: claro.
1: Agmés. Y es que además ya trae contexto esta película, sí. Porque Warner no la quería ya. Y de hecho, no la trajo Warner. Warner la rechazó y la trajo un estudio que se llama Ketchup. Y pues bueno, la gente que ya la vio, las críticas en Rotten Tomatoes ya tiene una calificación de 90 y tantos.
0: Se ve cañona. Sí, sí. Vi los cortos. Mi querido Rob Kopka, ¿así te seguimos en tus redes sociales?
1: Sí, así me siguen en Instagram, en TikTok. Rob de Roberto, Kopka es mi apellido, es con C-O-P-K-A.
0: Qué feo que tengas que explicar tu apellido.
1: Sí.
0: ¿No?
2: Que
0: Trujillo. Trujillo está fácil, cualquiera se lo sabe. Y no, exacto, te pones Trujillo, te pones Sopita de Lima.
2: Exactamente.
1: Sopita de Lima.
2: Sopita de Lima.
0: Gracias, mi querido Rob Kopka.
1: Gracias a ustedes.
0: Bueno, pues llegamos al final de este programa. ¿Lo hice bien? Llegamos al final de este programa. Muchísimas gracias, mi querida Sopita de Lima. Sigo
2: mañana
0: las instrucciones de mi señora productora. Gracias a todo el equipo. Gracias a todo el equipo que está con nosotros. Gracias. Yo soy José Razabala. Una disculpita.
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3: Esta es la edición número 33 del Exámetro.
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3: Bienvenidos a la edición número 33 del Exámetro, el conteo oficial de la cadena más importante de habla hispana. Yo soy Juan Carlos Nájera y a lo largo de esta hora te presentaré las 10 canciones más pedidas en Exa FM. ¡Comenzamos!
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3: Partidazo, sencillo de Danny Ocean, formó parte del álbum oficial de la Copa del Mundo 2026. El tema fue interpretado en vivo durante la ceremonia inaugural en México, convirtiendo a Danny Ocean en el primer artista venezolano en cantar en la apertura de un mundial. Es momento de escuchar a Danny Ocean en el lugar número 10 del Exámetro.
7: Full Harmony.
0: Lugar número 10.

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1: Si alguien sabe de éxitos, es Olivia Rodrigo. Desde su lanzamiento, Stupid Song conquistó las listas globales y se convirtió en su quinto número uno en el Billboard Global 200. Además, arrancó en el número uno en streaming con más de 10 millones de reproducciones. Es momento de escuchar a Olivia Rodrigo en el lugar número 9 del Exámetro.
0: Lugar número 9.

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1: Morat ayuda a Colombia a través de su música. La banda destinará parte de los ingresos de sus conciertos en Bogotá para reconstruir colegios afectados por el reciente terremoto. Además, anunció que habilitará puntos de donación para que sus fans puedan sumarse a esta iniciativa. Es momento de escuchar a Morat en la posición número 8 del Exámetro.
0: Lugar número 8.

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0: Ponte cómodo que estamos de regreso en El Exámetro. Recuerda hacer tus peticiones a través de las redes sociales de Exa FM.
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0: Pompas de Jabón, el más reciente sencillo de Gloria Trevi, es una canción que habla de disfrutar el presente, valorar lo que tenemos y encontrar luz en tiempos difíciles. Desde su lanzamiento, el tema se ha convertido rápidamente en un fenómeno viral en redes sociales. Es momento de escuchar a Gloria Trevi en el lugar número 7 del Exámetro.
1: Lugar número 7.

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1: ¿Eres mi nada? El más reciente sencillo de Yuridia es un tema de desamor y nostalgia que ha logrado conectar con el público. La canción conquistó la radio en México, posicionándose en el primer lugar de popularidad a nivel nacional. Es momento de escuchar a Yuridia en el lugar número 6 del Exámetro.
0: Lugar número 6.

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1: Hugel regresa a Ibiza con su residencia Make the Girls Dance. El DJ francés vuelve a poner ritmo a la isla junto a diferentes invitados internacionales en una temporada que dura hasta finales de septiembre. Es momento de escuchar a Hugel en el lugar número 5 del Exámetro.
0: Lugar número 5.

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0: Estamos de regreso en el Exámetro. Recuerda seguirme en redes sociales como @jcenajeraoficial. 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
0: Manuel Turizo llega este fin de semana al Dale Mix. El colombiano forma parte del cartel del Festival de Música Urbana que reúne en Monterrey a figuras como Ozuna, Arcángel, Pablo Londra y Álvaro Díaz. La cita es este sábado en Parque Fundidora. Es momento de escuchar a Elena Rose y Manuel Turizo en el lugar número 4 del Exámetro.
1: Lugar número 4.

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1: María José vuelve a hacer historia en el Auditorio Nacional. Una vez más, la cantante logró sold out con su gira Ahora o Nunca, llegando a 26 presentaciones en este recinto, donde además vive un momento muy especial al compartir escenario con su hija Valeria. Es momento de escuchar a María José en el lugar número 3 del Exámetro.
0: Lugar número 3.

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1: Estamos de regreso en El Exámetro. Recuerda hacer tus peticiones a través de las redes sociales de Exa FM.
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1: Guantes Puestos, sencillo de La Gusana Ciega, forma parte de su álbum número 12 llamado Claroscuro. De acuerdo con el vocalista Daniel Gutiérrez, esta canción habla de la valentía de cerrar ciclos del pasado y comenzar desde cero. Es momento de escuchar a La Gusana Ciega en el lugar número 2 del Exámetro.
2: Lugar número 2.

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1: Esta semana, Danny Ocean ingresa al 10º sitio con Partidazo. Olivia Rodrigo baja al número 9 con Stupid Song. Yuridia se posiciona en el 6º escalón con Eres Mi Nada. Moving the Sun de Hugel, Imael Angel y Ultra Nate ascienden al 5º lugar. María José debuta en el 3er peldaño con Respirar. Y La Gusana Ciega se queda en el 2º lugar del Exámetro.
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1: Ariana Grande hace oficial su regreso con Ricky Álvarez. Tras semanas de rumores, la cantante confirmó su reconciliación con el bailarín a través de su cuenta de Instagram, donde compartió varias fotografías juntos y muy enamorados. Es momento de escuchar a Ariana Grande en el primerísimo lugar del Exámetro.
0: Lugar número 1.

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1: El Exámetro es producido por Saúl García, el guión a cargo de Hatsiri Durán, dirección general Jesse Cervantes, todos los derechos reservados de MBS Radio. Yo soy Juan Carlos Nájera, nos escuchamos en la próxima edición y recuerda.

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